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2: Radio Pirque indica la hora.
3: 20 horas, 3 minutos.

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4: Radio Pirque indica la hora. 21 horas.

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8: Radio Pirque indica la hora.
9: 22 horas, 2 minutos.

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2: Radio Pirque indica la hora.
4: 23 horas, 1 minuto.

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1: Radio Pirque indica la hora. Es medianoche. 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
1: Radio Pirque indica la hora.
4: Es la 1:00 a.m.
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1: Radio Pirque indica la hora. Es la 1:00 a.m.
3: 59 minutos.
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1: Radio Pirque indica la hora.
3: Son las 2 de la mañana,
4: 59 minutos.
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1: Radio Pirque indica la hora.
5: Son las 3 de la mañana,
1: 59 minutos. 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
0: 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Radio Pirque indica la hora.
2: Son las 4 de la mañana.
3: 58 minutos.
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1: Son las 5 de la mañana, 31 minutos.
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1: Son las 5 de la mañana, 31 minutos.

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1: Son las 5 de la mañana, 41 minutos.

0: Hasta la vista, baby.
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2: Son las 5 de la mañana, 49 minutos.
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6: Son las 5 de la mañana,
7: 58 minutos.
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1: Muy buenas noches, Viña del Mar. Enorme placer de estar con todos ustedes, celebrando 30 años. Gracias por estar conmigo. Gracias por compartir. Es un gran honor, es un gran placer, un gran privilegio el poder estar nuevamente con todos ustedes. ¿Cómo están? ¿Cómo está mi gente allá arriba? Está allá arriba la última fila. ¡Que salga! A toda mi gente aquí a la derecha también, a todos ellos. Bienvenidos. Muchas gracias. A toda la gente que está aquí a mi izquierda también. Muy amables. Y a toda la gente linda aquí en las primeras filas también. Muchas gracias, señores. ¡Hey! De verdad que es un honor. Hace 18 años la última vez que estuve en este festival, en el gran festival de Viña. Muchas gracias a todos por todos estos años de grandes emociones, de grandes canciones. Y es una gran celebración en mi corazón, y se queda un pedazo aquí en Chile de mi corazón y aquí en Viña del Mar. Muchas gracias, de verdad. ¿Qué tal la están pasando? ¿Tienen ganas de oír algo romántico? Vamos a ponernos un poco más. Algunos boleros, algunas canciones. Bien, pues una de las bellas canciones de este mi más reciente disco, Tres Palabras, para todos ustedes. Muchas gracias, muy amables. Y pásenla bonita.

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1: Son las 6 de la mañana, 12 minutos.
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1: Son las 6 de la mañana, 20 minutos.

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1: Son las 6 de la mañana, 30 minutos.
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1: Son las 6 de la mañana, 38 minutos.

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2: Son las 6 de la mañana, 48 minutos.

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1: Son las 7 de la mañana.
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1: Son las 7 de la mañana, 8 minutos. 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
1: Son las 7 de la mañana, 18 minutos.

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1: Son las 7 de la mañana, 41 minutos.
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1: Son las 7 de la mañana, 48 minutos.

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0: 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Radio Pirque indica la hora.
11: Son las 8 de la mañana, un minuto.

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1: ¿Qué tal? ¿Cómo están ustedes? Muy buenos días, bienvenidos a la edición última, día viernes, acá del Panorama Noticioso de nuestra Radio Pirque. La lluvia, y la lluvia caerá, luego vendrá el sereno, dice todos los pronósticos, pero por ahora ni nada, todavía se ve seco. Vamos a ver, hay posibilidades, pero por ahora nada aún más que más tenemos aquí en la 107.9. Vamos a los titulares porque ya tenemos hartos en este tema. Emergencia en el sur. Senapre reporta decenas de aislados, hospitales con generador y unos más de 200 milímetros de agua caída. Decretaron alerta roja en Molina por desborde de río. Caudal llegó al borde máximo. En la mega reforma, el Partido Socialista confirmó requerimiento ante el Tribunal Constitucional. Aprovechen de cargar bencina porque bajó ayer, pero el ministro Quiroz dice que podría subir ante la nueva tensión entre los norteamericanos y los iraníes. Se acabó la tregua, por si acaso. Escaló la tensión. Revelan supuesto plan iraní para asesinar a Donald Trump. Alá, alá, alá. La Democracia Cristiana pidió al gobierno mayor compromiso con las desapariciones de la concejala en la séptima región y de la señora María Ercira, que ya llevan 2 años desaparecidas. Comenzó la formalización a los 35 detenidos de la fracción del Tren de Aragua en Temuco bajo fuertes medidas de seguridad. Otro portonazo en Maipú. Mujer fue atropellada por delincuentes. Oye, todo esto en España, a lo menos 12 muertos y 19 desaparecidos en el incendio más letal en las últimas décadas, en medio de una violenta ola de calor que están viviendo en el viejo mundo, en general en todo el hemisferio norte. Para peor, dieron de baja a un carabinero por sustraer productos alimenticios del auto de la familia del menor que murió en la encerrona. Falta código de ética. Decretaron prisión a madre de guagua de 9 meses intoxicada con cocaína en alto hospicio. Parricidio frustrado. Seguimos acá, la noticia está 2 veces, igual acá está otra. Tras aprobación unánime del Consejo de la ANFP, llega el VAR a la primera B. Se refiere a las pantallas de televisión, el otro ya sabemos que existe. Carabineros incauta 500.000 láminas y álbumes falsificados del Mundial 2026 en Santiago Centro. No debe ser cosa que usted esté yendo ahí a intercambiar láminas y resulta que sean falsas. Bueno, eso y mucho más. Las noticias del municipio de Pirque. Y vamos rápidamente con algún par de canciones.

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1: Perdón la demora, pero ahí estamos listos de regreso acá en la Radio Pirque. Vamos rápidamente a lo que más nos importa hasta ahora, que es el clima. 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Ahora es una compañía Windy, como dice mi coleguita, el que ama Windy. 14 grados, imagínense la temperatura que tenemos a esta hora. Hay posibilidades de algo de chubasco entre 2 y 5 milímetros, no hay más. Las nubes se van a parcial nublado durante el fin de semana y vamos a tener mínimas, todas tibiecitas, toda la próxima semana. Olvídese de las heladas, por fin. Parece que esa onda de frío pasó. Esta baja presión estará ahí segregada, dando vueltas. 20, 22 grados, 17 grados las máximas, por lo menos hasta el martes. Ojo que habría algo de agua, ya lo habíamos dicho, ¿ven? Días atrás hablaban de más de 20 milímetros de agua caída. Ah, sí, viernes, sábado y domingo todavía se mantiene eso. Viene harta lluvicita. ¡Uy! Viene una semana completa, niños. Vaya, viene harta lluvia en el camino. Un meteorólogo por ahí decía que el frente se está gestando frente a Nueva Zelanda y que ahí tiene que viajar todo el Pacífico agarrando humedad. Bueno, vamos a ver cómo se genera este frente. Por fin estaría llegando lluvia a la zona central y harta. Así que ojo con ese tema. Aprovechen de lavar la ropa y todo lo demás hasta el martes. Fin de semana, aprovechen de hacer todos esos quehaceres, reparen los techos, me lo digo a mí también. Ok, vamos rápidamente al noticias del municipio de Pirque, que esperamos carguen rápidamente sin mayores problemas. El municipio de Pirque ha estado todos estos días con fiscalización bastante intensiva en terreno, tal como lo dijo el alcalde por ahí en un video. Tengan los papeles a la mano. El turismo sigue siendo un eje clave para el desarrollo comunal. En una sesión del Comité de Secretarios Generales Ministeriales de Turismo de la Región Metropolitana, se abordaron iniciativas para fortalecer el trabajo colaborativo y potenciar los destinos turísticos de la región. En esa instancia, el alcalde reafirmó el compromiso con el turismo sostenible, desarrollo económico local y la generación de más oportunidades de empleo para los emprendedores y los vecinos. Así entonces, el alcalde realizaron dos operativos de fiscalización en distintos sectores de la comuna. En primero, el equipo de seguridad pública trabajó junto al Ministerio de Transportes y Telecomunicaciones, mientras que el segundo operativo se desarrolló en conjunto con carabineros en distintas comisarías en toda la región metropolitana. Las acciones forman parte del trabajo permanente que realiza el municipio para fortalecer la prevención y contribuir a una mayor seguridad para las familias de nuestra comuna. Así, bastante prevención. Ojo que también estuvieron en otro comité con la CGEA, la delegación presidencial, y la Superintendencia de Electricidad y Combustibles. Se realizó una fiscalización preventiva para revisar el estado del arbolado y del terreno tendido eléctrico, identificando puntos que requieren intervención de cara a la temporada invernal. Hubo una notificación a la CGE por problemas. Tienen reconocimiento, no, eso ya pasó ya. Son parte de las informaciones del municipio de Pirque. Emergencia en el sur, Senapred reporta decenas de aislados, hospitales con generador y más de 200 milímetros de agua caída.
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Seguimos rápidamente entonces. El último informe oficial detalla cortes de ruta, viviendas destruidas y la suspensión de incluso postas rurales debido al impacto del temporal en las regiones desde la Araucanía al sur. El potente sistema frontal que golpea entonces a la zona centro-sur del país mantiene un complejo y adverso escenario de emergencia estructural, enseñándose con especial fuerza en las regiones de la Araucanía y los ríos. Las intensas lluvias ráfagas han dejado a su paso saldos de personas aisladas, viviendas con daños de diversa consideración, rutas con restricciones severas de tránsito e interrupciones en el suministro de servicios básicos esenciales, de acuerdo con el último balance de contingencia emitido por el servicio, el SENAPRED. El evento deja hasta el momento 20 personas damnificadas, 64 aisladas, 105 viviendas con daños estructurales, cifra que engloba inmuebles completamente destruidos, con daño mayor, menor, o algunos que están en evaluación en terreno. La mayor concentración de personas aisladas se localiza en la región de la Araucanía, específicamente en Teodoro Schmidt, la cual tiene 59 casos críticos provocados por desbordes y crecidas de ríos y esteros locales. Bueno, hay colapso de servicios básicos, salud y educación en la región de la Araucanía. 235 personas están afectadas por una grave alteración del sistema de agua potable rural. En Palaquín Bajo, en la comuna de Pucón, de igual forma, hay problemas de conectividad en Tolten, Pucón y Pitrovquén a raíz de socavones en el asfalto, remociones en masa, llámese derrumbes. En el ámbito educativo, se determinó la suspensión total de clases en 20 establecimientos educacionales de la zona. ¿Qué más tenemos acá? En Molina, la región ya más al centro, hay alerta roja por desborde del río. Caudal alcanzó un umbral crítico. La comuna de Molina, la región del Maule, está bajo alerta roja por desborde luego que el caudal del río Palos registrase un aumento significativo de su caudal en las últimas horas. De acuerdo con información de la Dirección General de Aguas, la estación hidrométrica Río Palos, en junta con Colorado, mostró un incremento de su caudal alcanzando valores de umbral rojo, lo que elevó el riesgo para la población cercana al curso del agua. Ante ese escenario, en coordinación con la Delegación Presidencial, la Dirección Regional del SENAPRED decidió cancelar la alerta amarilla y pasó a alerta roja. Explican que eso permite que se movilicen todos los recursos necesarios y disponibles para actuar y controlar la situación, considerando la extensión y severidad de la emergencia. Evite acercarse a riberas, zonas inundables y sectores expuestos al borde del río. Algo les vamos a aconsejar. ¿Usted le han ofrecido terrenos en el sur? ¿Le están ofreciendo terrenos bonitas, parcelas que se ven planas, cerca del río, lagos, bosque a la vista, verdecitas? Bueno, aproveche de ir a visitar esos terrenos ahora. Si usted va, vaya, los visite y vea que efectivamente estén secos, estén a la altura y no, como muchas parcelas de agrado se ven en esta época del año, una laguna de a lo menos 1 o 2 metros de profundidad, como se suele ver, muy común en gente que es definitivamente inescrupulosa y venden terrenos que son inundables, sin decirle el riesgo a los futuros compradores. No pase un mal rato, aproveche el consejo de la Radio Pirque. Vamos a ir a la vuelta con política, pero aprovechemos de ir este temita que tiene que ver con el alza de las bencinas. ¿Lo escuchó bien? Si bien las bencinas bajaron, e incluso ayer ahí estaban con un descuento de 100 pesos por sobre la baja, lo cual valía la pena. El ministro Quiroz, el ministro de Hacienda, afirmó entonces los problemas que tenemos, que se nos vienen. Si bien bajaron las bencinas 100 pesos el día jueves,
estén atentos, dijo, porque los valores están variando al alza a nivel internacional. A pesar de la tranquilidad respecto del abastecimiento local y la estabilidad de las tarifas reguladas en las estaciones de servicio, el secretario de Estado advierte que la proyección a mediano plazo está en un estado abierto y bajo constante evaluación. La evolución real de los costos de la energía en Chile depende exclusivamente de la intensidad y prolongación de las hostilidades en Medio Oriente, las cuales volvieron a partir, reconociendo que esperamos que el conflicto amaine y no tenga alzas relevantes como los tuvimos al principio. Bueno, escaló la tensión en el Medio Oriente, revelan supuesto plan de Irán para asesinar a Donald Trump. ¿Qué es esto? Estados Unidos compartió, Israel, perdón, compartió con los norteamericanos información de contrainteligencia que apunta que Irán desarrolló un nuevo plan para asesinar al presidente norteamericano Donald Trump, dice el Wall Street Journal. De acuerdo con el reporte, la información fue transmitida por Israel a los norteamericanos, aunque no se han dado a conocer los detalles exactos sobre el supuesto complot ni sobre sus posibles responsables. La advertencia se produce en medio de una nueva escalada de tensiones entre Washington y Teherán, marcada por recientes enfrentamientos militares y amenazas cruzadas entre ambos países. Donald Trump reconoció el miércoles durante su participación en la cumbre de la OTAN en Ankara que continúa siendo el objetivo de posibles ataques iraníes y aseguró que existen personas que buscan atentar contra la vida. Pido disculpas por eso, el mandatario vinculó esas amenazas con la muerte del general iraní Qasem Soleimani en una operación militar norteamericana ordenada en su primer mandato. Hasta ahora ni la Casa Blanca ni las autoridades iraníes confirmaron públicamente los detalles del supuesto plan de asesinato revelado por los israelíes a medios norteamericanos. Bueno, vamos a una pausa musical, vamos a regresar porque tenemos un poco de política, noticias nacionales, eso y mucho más acá en la 107.9.

plena democracia personas estén fumando y nada se sepa de ellas. Así, la directiva de la DC sostuvo una reunión con el ministro del Interior, Claudio Alvarado, para exigir un compromiso aún mayor del Estado en la búsqueda de la concejala María Ignacia González y de la señora María Ercira, dos casos ampliamente conocidos. La directiva tuvo entonces, en la cita estuvieron presentes la directiva nacional del partido de la DC, encabezada por el diputado Álvaro Ortiz y la secretaria Alejandra Kraus y familiares de las desaparecidas, así como también el abogado que representa al colectivo en el caso de la señora María Ercira, el abogado Guillermo Pickering. Le hemos pedido solicitar al ministro dentro de sus competencias un compromiso aún mayor del Estado de Chile en estos casos, dijo Ortiz, quien también valoró la disposición del secretario de Estado para recibir a las familias y escuchar las inquietudes. Creemos que no puede ser que en nuestro país desaparezcan personas sin saber lo que ha ocurrido. No puede ser que en plena democracia personas que dedican su vida al servicio público desaparezcan y nada se sepa de ellas. Para nosotros ambos casos son emblemáticos. Acompañamos a las familias desde hace tiempo entregándoles apoyo y asesoría jurídica, porque este es un compromiso permanente de nuestra gente, dijo el timonel de la democracia cristiana. Bueno, la señora María Ignacia González era concejala en la comuna de Villa Alegre al momento de su desaparición. El 15 de junio del 2025, en un temporal, entre paréntesis, se había reunido con sus amigos en una casa en el pasaje Naranjal. Y de acuerdo al registro de las cámaras de la comuna, el vehículo salió cerca de las 2 de la mañana. Nunca más se ha sabido desde entonces. Por ahí apareció un parachoque, una patente, nada más. En la mega reforma, el Partido Socialista confirmó requerimiento ante el Tribunal Constitucional. La centroizquierda impugnará formalmente los capítulos impositivos y ambientales del proyecto gubernamental, dijo la timonel Paulina Budanovich, presidenta del partido. La presentación será coordinada por el abogado Tomás Jordan y se materializará una vez que concluya el segundo trámite de la iniciativa en el Senado. Así se confirmó entonces que la centroizquierda acudirá formalmente ante el Tribunal Constitucional para impugnar los aspectos tributarios y ambientales de la mega reforma gubernamental. El anuncio se materializó tras una reunión de coordinación de emergencia en la sede del Partido Socialista, cuyo objetivo fue aunar criterios y ordenar las filas del sector tras el severo quiebre político provocado por los senadores del PPD, Ricardo Celis y Loreto Carvajal, quienes sellaron con el ministro de Hacienda un acuerdo respecto a la invariabilidad tributaria. Hemos ratificado el acuerdo después de escuchar a los expertos en orden a concurrir con un requerimiento. Tanto por la Cámara de Diputados como por el Senado, el Tribunal Constitucional en estas materias tributarias y medioambientales. La presentación ante el Tribunal será coordinada técnicamente por el abogado constitucionalista Tomás Jordan y se materializará formalmente una vez conocido el segundo trámite del proyecto de la Sala del Senado fijado para la próxima semana. Estamos acá en la 107.9 en Radio Pirque. En España se está viviendo, en general en Europa, se está viviendo una ola de calor hace ya semanas. Ellos están en el máximo del invierno, el equivalente al enero para nosotros. Y tenemos 12 muertos y 19 desaparecidos en uno de los incendios más voraces. ¿Dónde ocurrió esto? En el sur de España, según declara el presidente de la región de Andalucía, Juana Moreno, dice: los cuerpos de las víctimas fueron hallados cerca de la pequeña localidad de Vedar, rodeada de pinos, y que se sitúa a las afueras de Los Gallardos, en Almería. Cientos de residentes han tenido que ser evacuados. Las brigadas de bomberos intentan contener este incendio que, según Moreno, pareciera haber sido provocado por la caída de un cable eléctrico sobre una zona de matorral seco. Las llamas se propagaron por una zona boscosa en el popular destino turístico de Almería, en el sur de España. Tienen temperaturas de 40 grados centígrados, lo cual ha dejado incendios forestales en todo el sur de Europa este verano. Los bomberos han estado luchando contra importantes fuegos en Francia, Portugal, España, donde miles de personas se han visto obligados a abandonar sus hogares.

Así entonces, 4 personas fueron encontradas atrapadas en el coche y otras 7 víctimas fueron halladas en otra zona. Todo indica que intentaron escapar por una ruta que no formaba parte del plan de evacuación. Los 4 individuos que iban en el vehículo eran ingleses, ya que el volante incluso estaba al lado contrario. Las circunstancias asemejan a lo vivido en Portugal en el año 2017, cuando un enorme incendio durante una ola de calor causó la muerte de 60 personas y dejó decenas de heridos. La mitad de las víctimas perecieron calcinadas en sus vehículos mientras intentaban huir, recordó la agencia Reuters. La Fiscalía en Chile inició formalización de 35 presuntos integrantes de facción sureña del Tren de Aragua. Defensores públicos cuestionan la legalidad del arresto de los imputados venezolanos, acusando vicios sobre el derecho a comunicación consular. La audiencia seguirá en esta jornada de viernes para resolver medidas cautelares definitivas de esta banda capturada, 26 venezolanos y algunos chilenos. Así se desarrolló en el juzgado de garantía de Temuco la primera jornada de formalización en contra de los 35 individuos capturados por la Policía de Investigaciones, identificados como presuntos integrantes de esta fracción del Tren de Aragua. La banda fue desarticulada en un masivo operativo simultáneo que incluyó el allanamiento de 50 domicilios en la Araucanía, donde fueron 30, 10 en Santiago, 1 en Talca y 2 en la región de Los Lagos. La indagatoria arrojó que la red criminal operaba bajo la modalidad de distribución de sustancias ilícitas mediante, escuche bien usted, repartos a domicilio. De forma paralela, ejercía la extorsión contra víctimas a las cuales previamente habían otorgado préstamos informales de dinero. Es una empresa criminal con una jerarquía, con estructura, con orgánica, con medios, con recursos, con personas destinadas a ejercer distintos roles y funciones dentro de esta empresa, con el objetivo de proveer droga a distintos consumidores, específicamente en la región de la Araucanía, dijo el fiscal César Chivar. De los 35 imputados, 29 son venezolanos, 6 son chilenos, estructurados bajo el formato de una célula local independiente de la organización matriz extranjera. Debido a la alta cantidad de detenidos, la representación legal quedó dividida entre varios abogados de la Defensoría Penal Pública. Así, el defensor público Patricio Salinas dio a conocer que la defensa cuestionó entonces formalmente la validez del procedimiento de captura, acusando algunos vicios administrativos. El profesional manifestó que el equipo se encuentra revisando detalladamente cada una de las carpetas investigativas para estructurar la estrategia jurídica del bloque. La actual falta de relaciones diplomáticas bilaterales entre Chile y Venezuela entorpeció y complejizó el flujo de información penal y de identidad con las instituciones del país caribeño. La audiencia de formalización sigue desarrollándose en los tribunales de la Araucanía para definir entonces qué hacer con estos detenidos por ahora. Un portonazo en Maipú terminó con una mujer atropellada por los mismos delincuentes. La banda intimidó a 2 adultos y 3 menores de edad que se encontraban en el exterior de una vivienda. Una de las afectadas intentó abrir la puerta trasera del automóvil para rescatar a un niño atrapado en los asientos traseros, siendo embestida. Todo ocurrió en la calle Los Inquilinos, en el cual este grupo de antisociales abordó y amenazó a los 2 adultos que se encontraban acompañados por 3 menores de edad, además de otros familiares que habían concurrido a visitarlos al domicilio. En medio del asalto y la desesperación, una de las integrantes entonces quiso abrir una de las puertas traseras del vehículo con el objetivo de rescatar y bajar a uno de los niños que seguía atrapado en los asientos traseros. Así, los delincuentes se aceleraron en forma abrupta la marcha del vehículo, arrollando a la mujer para asegurar su vida, aunque el menor alcanzó a escapar en el momento del impacto. Esto nos recuerda rápidamente el caso en San Bernardo, otra vez un menor que se quedó dentro del vehículo, donde baja el carabinero por sustraer una bolsa de Cheetos del auto de la familia del menor que murió en la encerrona. ¿Qué pasó acá entonces? ¿Qué le pasó a este pobre?
Un carabinero perteneciente a la 14ª Comisaría de San Bernardo fue dado de baja de la institución luego de ser sorprendido sustrayendo objetos desde el auto de la familia del menor de 12 años que murió el 24 de junio en la encerrona en San Bernardo. De acuerdo a lo informado por el Mercurio, cuando ocurrió la tragedia, el automóvil quedó bajo resguardo policial. Con el paso de los días, se le informó a la familia que podían retirarlo. En ese momento la familia no fue y el vehículo siguió en custodia. Fue cuando un carabinero fue sorprendido sacando un paquete de Skittles, ¿no?, de golosinas dentro del vehículo. Fue detectado por las cámaras de seguridad en el retén. Ante eso, la institución lo dio a baja por falta de código a la ética, de acuerdo a lo informado por la institución. Decretaron prisión a madre de la bebé de 9 meses intoxicada con cocaína en Alto Hospicio. Recordemos que ambos padres quedaron con prohibición absoluta de acercarse a esta menor que inicialmente ingresó con convulsiones al hospital. Tras diversas diligencias investigativas, la Fiscalía y la PDI lograron la detención finalmente de la madre del lactante de 9 meses que ingresó intoxicado con cocaína al Hospital Regional de Iquique el 2 de julio. Luego de la denuncia realizada por funcionarios de salud y de las diligencias instruidas por la Fiscalía Local de Alto Hospicio y materializadas por la Brigada de Investigación Criminal de la PDI, se estableció que sería al interior de un domicilio ubicado en las tomas de la Pampa de Alto Hospicio la imputada colombiana realizaba el secado de pasta base de cocaína en el patio para posteriormente dosificarla y venderla. Fue en esa circunstancia que mantuvo la droga esparcida y al alcance del lactante, quien ingirió una cantidad indeterminada de cocaína base, sufriendo una grave intoxicación química. El fiscal subrogante de Trapacá, Jardín Torres, explicó que debido a las declaraciones tomadas por personal de la PDI, las diligencias desarrolladas en el inmueble y sus alrededores, además de toda la documentación recopilada desde el hospital, se pidió la orden de detención en contra de la mujer y órdenes de allanamiento de sus domicilios. La imputada está detenida y de posesión del Tribunal de Garantía. Recordemos que ya tenían meses para no acercarse a la guaguita. Estamos acá en la 107.9 todos los días, desde las 8 de la mañana hasta las 9. Bueno, 55 minutos de noticias. ¿Qué más tenemos aquí en la 107.9? Apareció el expresidente Gabriel Boric en La Moneda, se reunió y dio a conocer entre paréntesis en qué consistía la carta que le dejó al presidente José Antonio Kast. ¿Qué más tenemos acá? Bueno, recordemos que los funcionarios denuncian irregularidades en despidos y coordinan acciones judiciales en la Secretaría General de Gobierno. En el Ministerio de la Ciencia también siguen los despidos. Pareciera que esas dos cosas no sirven mucho. Ya, el Ministerio de Vivienda y Urbanismo cedió y anuncia un protocolo para mantener el listo financiamiento y mantención del parque Cerro Chena. Estaba listo y lo habían dejado abandonado a su suerte. Eso y mucho más. Oye, un juego que desafía a los lectores a resolver asesinatos usando la lógica. Se llama Murdoku. 80 acertijos de lógica y asesinato. Vaya, un libro de moda entonces. Ya, vamos a ir a una pausa musical acá en la 107.9. Le vamos a dejar una crónica a nuestro Cristóbal Roblero. ¿Sirve la sopa de pollito para el resfrío? Un especialista analiza los beneficios. Operativo Internacional incautó mercancía para fabricar drogas, avaluado en 10 millones de pesos, todo esto en el puerto de San Antonio. Miren, los chiquillos, vamos rápidamente, ya que estábamos en el área policial entonces. ¿Qué pasó acá entonces? La operación Conosur y Región Andina, coordinada con 7 países, detectó en el puerto de San Antonio mercancías por más de 10 millones, no eran de pesos, eran 10 millones de dólares, en los que se incluía precursores químicos que se usaban como materia prima para drogas, perfumes, cosméticos, productos tecnológicos y juguetes. Es una operación entonces que destapó esta enorme
fábrica entonces de operación de sustancias ilícitas. Todo esto se desarrolló entre el 29 de abril y el 30 de junio, y en esos dos meses se realizaron 181 procedimientos que detectaron la mercancía incautada, donde encontraron perfumes, cosméticos, productos tecnológicos, precursores químicos, alimentos sin autorización sanitaria y mercancías que infringían la normativa aduanera y la propiedad intelectual. Entre los procedimientos destaca la incautación de 56 toneladas de productos químicos, precursores se llaman, los ingredientes, utilizados como materia prima para la elaboración de drogas sintéticas, lo mismo que estaba ocurriendo en México. En Chile se concentraron las acciones en el puerto San Antonio, todo esto venía desde China, por si acaso, con una participación del Servicio Nacional de Aduanas y las policías, y esto trabajo contó con asesoría de Argentina, Bolivia, Brasil, Paraguay, Perú y Uruguay, con el objetivo de fortalecer la lucha contra el crimen organizado transnacional. Según la directora nacional de aduanas, el trabajo es relevante para combatir tanto el contrabando como el crimen organizado. Tenemos entonces resultados por sobre los 10 millones de dólares en materia de incautaciones, retenciones y otros aspectos que además tendrán una persecución correspondiente. Hay que destacar el análisis y el trabajo conjunto para estas detecciones que han permitido retirar productos que podrían dañar a nuestra población. Asimismo, se detectaron 276.000 perfumes y cosméticos, todo esto evaluado en 1,7 millones de dólares. 553.000 productos tecnológicos, entre ellos accesorios para teléfonos, cables de carga, audífonos y dispositivos electrónicos, todo valorizado en 3 millones de dólares. Destaca el caso de una pura carga de 113.500 juguetes, evaluado en 1,65 millones de dólares. Es claramente uno de los procedimientos más exitosos que hemos tenido en el estado de Chile, encabezado por la aduana de San Antonio, que está liderando el procedimiento internacional con un excelente resultado. Empresarios por ahí, inversionistas chinos, deben estar pidiendo explicaciones. Bueno, ya decimos que tenemos algunas noticias del área política a la vuelta de esta pausa. Y también tenemos algunas noticias del mundo deportivo. Regresamos acá a la 107.9.

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1: Estamos de regreso entonces acá en la 107.9. Vamos rapidito con estos titulares que teníamos. Los despidos vuelven a ser tema en el Ministerio de la Ciencia. Las desvinculaciones corresponden a dos jefaturas del departamento, una encargada de tecnologías de la información, una profesional del área de administración y finanzas, además de un integrante del área de comunicaciones. Ello refleja la controversia que derivó de la renuncia del ex subsecretario Rafael Arauz, quien en mayo dejó su cargo por desencuentro con la ministra Jimena Lincolao, fundamentalmente en torno a un presupuesto, plan de despidos masivos. Entonces, seguimos acá con esta noticia rapidito. En el caso de los trabajadores a contrata desvinculados, desde la Asociación Nacional de Funcionarios, apuntan a que se les obligó a presentar sus respectivas renuncias. Manifestaron que les presentaron dos opciones: o firmaban su desvinculación con derecho a vacaciones, o firmar la renuncia para poder hacer uso de sus correspondientes vacaciones. Tres tomaron la segunda alternativa, mientras que otro quedó desvinculado a partir del jueves. Se le pidió información al Ministerio de Ciencias para que dieran su propia versión, pero no recibieron respuesta. Estamos hablando del periódico The Clinic. Más aún, sí. El Ministerio de Vivienda y Urbanismo cedió y anunció el protocolo para viabilizar el financiamiento y la mantención del parque Cerro Chena. Novedades entonces en este maravilloso parque que se generó ahí en San Bernardo tras el portazo inicial del Ministerio de la Vivienda respecto a hacerse cargo de la mantención de ese proyecto. La cartera liderada por Iván Poduje se mostró disponible para encontrar una solución. Luego de que las autoridades y vecinos de la zona sur de Santiago se movilizaron en torno a este tema, el MIMBU cedió y en horas del jueves anunció un protocolo para viabilizar el financiamiento y la mantención de este paquete ubicado en la comuna de San Bernardo. El anuncio de ese protocolo se dio tras la reunión encabezada por el ministro Buduje, en la cual participaron distintas autoridades de las comunas de la zona sur de la capital. A través de la declaración pública, el MIMBU dio cuenta de lo que finalmente zanjaron después de la reunión. Por instrucción del presidente de la República, considerando la preocupación por el bienestar de las familias de la zona sur de Santiago, el MIMBU entonces revisitó una alternativa para destrabar este proyecto, revisando sus costos de mantención, construcción e inversión, así como el modelo de gestión y financiamiento, de forma que estos sean razonables, sostenibles y realistas, dijo el ministro en su exposición. Seguimos en la 107.9. Reapareció el expresidente de la República, Gabriel Boric. Dijo que me siento como un déjà vu. El activo rol de la primera dama también, y una visita guiada con un historiador, lo que dejó el encuentro entre José Antonio Kast y los expresidentes. Bueno, el presidente de la República, José Antonio Kast, y sus antecesores conmemoraron los 200 años de la presidencia de la República con distintas actividades, entre ellas un almuerzo protocolar en el Palacio de la Moneda y una visita al Museo Histórico Nacional. La jornada estuvo marcada por los 120 días que pasaron para que el expresidente Boric volviera a entrar al Palacio de la Moneda. Un emocionado Eduardo Frei recordó a su padre y el reconocimiento de la rivalidad entre Kast y el militante del Frente Amplio. Nos une Chile, somos diversos, totalmente casi opuestos en nuestras posturas políticas, pero Chile es lo que nos une. Seguimos aquí en la 107.9 en la Radio Pirque. De la cita no participó Michelle Bachelet, la presidenta está en el extranjero debido a las actividades que mantiene en el marco de la candidatura a la Secretaría General de las Naciones Unidas. Y Ricardo Lagos también se ausentó debido a su complicada situación de salud. Los invitados compartieron junto a el exmandatario y su mujer, o sea, el presidente de la República, su esposa y el expresidente Boric, al interior del Salón Rojo, en el salón del segundo piso, en La Moneda. Seguimos acá en la 107.9 en la Radio Pirque. También hay problemas en la Secretaría General de Gobierno, denuncian irregularidades en despidos y coordinan acciones judiciales, no solo el Ministerio de Ciencias. La Asociación de Funcionarios aseguró que las notificaciones se realizaron en forma irregular, cuestionan el rol de la jefatura administrativa del ministerio y anuncian acciones legales. Afirman que el gobierno accedió a instalar una mesa para revisar los casos tras las gestiones realizadas por la directiva gremial. Vamos rápidamente en este último casito a los deportes.
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1: Tras la aprobación unánime del Consejo, la ANFP anuncia la llegada del VAR, con mi corte por si acaso, no le dese todavía muy temprano en la mañana, a la primera vez. El jefe de la Comisión de Árbitros del Organismo, Roberto Tobar, valoró la implementación del sistema y aseguró que es un hito importante, puesto que en Sudamérica seremos una de las asociaciones que contamos con VAR en las dos divisiones más importantes del fútbol profesional. La entidad que rige el fútbol chileno destacó que la llegada del sistema a la Liga de Ascenso permitirá avanzar en el desarrollo de este deporte a nivel nacional y aseguraron que tendrá los mismos protocolos de comunicación y las especificaciones técnicas que se utilizan en el VAR, garantizando un funcionamiento eficiente y confiable durante el desarrollo de los partidos. De hecho, el jefe de la Comisión de Árbitros de la ANFP valoró la implementación de la medida. Bueno, ojo con los coleccionistas de láminas y los intercambios, porque Carabineros incautó 500.000 de láminas y álbumes falsificados en Santiago Centro. Un masivo operativo de fiscalización preventiva desarrollado por personal de la Segunda Comisaría de Santiago Central culminó con la incautación de un millonario cargamento de artículos de colección falsificados. Se interceptó entonces la comercialización ilegal de miles de copias del producto asociados al Mundial 2026 en el mercado informal, que experimenta una alta demanda en puntos neurálgicos de la capital chilena. De acuerdo con los antecedentes técnicos, la fiscalización se concentró en la revisión del maletero de un vehículo particular que levantó sospechas en el cuadrante céntrico. Abrieron entonces los efectivos policiales y encontraron un acopio masivo de 500.000 laminitas y 300 álbumes del fútbol completamente adulterados. El mayor de Carabineros, Gonzalo Vera, detalló que el avalúo total de las especies piratas confiscadas asciende a 93 millones de pesos en el mercado informal. Damos gracias por la sintonía brindada a este espacio de noticias. Ya viene Pum Deportivo.
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2: Radio Pirque indica la hora. Son las 9 de la mañana, 3 minutos.
3: Señoras y señores, muy buenos días. Aquí comienza el

Muy buenos días, ¿cómo le va? Oh.

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1: Muy buenos días. Qué gusto saludarles. ¿Cómo están? Viernes 10 de julio. Ahí me trabé, espérenme. Viernes 10 de julio, oiga, viernes 10, oiga, ¿cómo pasar de rápido los días? Ya estamos a 10 ya. Sí, oiga, déjenme comentarle que tenemos a esta hora 12 graditos. Sí, me escuchó bien. 12 grados de temperatura. 12, sí. Una sensación térmica de igual 12, mira. O sea, está lo que hay. Nuggets. Oye, comenzó el chisporroteo, ¿eh? Así que a protegerse del agüita. ¿Ya? A ver qué pasó acá.

Ya, hay que verificar eso, ¿eh? No lo vamos a dar hasta que verifiquemos. Ya, como le iba diciendo, ya comenzó el agüita. Estamos cayendo su gotita ahora. Ahí antes de salir al aire, ahí estábamos afuera y se estaba cayendo las gotitas de agua. Oiga, bastante tupía, ¿eh? Sí, bastante tupía. Oiga, vamos a tener la lluvia hoy día, a ver de hasta dónde, de cuándo hasta cuándo, vamos viendo. O sea, se mantendrá durante el día las probabilidades, ¿ya? Incluso ahora estamos las probabilidades más altas, ¿eh? Sobre un 70%. ¿Cierto? Se mantendría esta alta probabilidad hasta las 15 horas. Sí, hasta las 15 horas es lo que se mantiene la probabilidad de lluvia. Como digo, ahora ya están cayendo, ¿cierto? Las gotitas de agua. Sí, se mantiene. Ya. Sí, se mantiene, ¿no? Se está moviendo por hora aquí. Estamos viendo por hora ahí el comportamiento de la lluvia. Máxima 17 grados para hoy. 17 grados con un índice de radiación ultravioleta de 1. Sí, 1. ¿Qué dice 1? Andar libremente. Sí, así que anda libremente, nomás ahí. Claro. Ya, así que ya lo sabe. Ahí sí. Ya, así que ya lo sabe. 17 grados. Perdón, ¿cuánto era? Sí, 17 grados la máxima. Exactamente. A eso de la. ¿Qué hora es, gato? Ah, ya, vale. Ya, a eso de las 13 a 14 horas. Más o menos, pues ahí llegaría la temperatura alta. Como les digo, va a ser intermitente la. El agüita, por si acaso, ya va a ser intermitente. Hay ratos que no va a llover y ratos que sí. Así que así se mantendría durante el día. Nada más que eso, ¿no? Por lo menos aquí no sale que vaya a caer como le dicen, un chaparrón. Así que así sería la cosa para hoy. Oiga, si usted quiere tomar contacto con nosotros al 228547763 o al más 569-3635-2741. Usted puede tomar contacto con nosotros. De canciones, llamadas, lo que usted quiera. ¿Ya? Así que ya lo sabe, pues. Oiga, vamos a ir con el primer temita, ¿cierto? Como es costumbre de acuérdense que estamos en julio. ¿Está ahí lista ya la canción, Cato, o no? No sé. Ya, pone la canción nomás. Ya. Ya, vamos con la canción y volvimos.

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1: Bien. Oiga. ¿Dónde está la cuestión? ¿Dónde está la lectura? Aquí está. Viernes 10 de julio, centésimo, nonagésimo primer día del año. Sí, quedan 174 días para que se acabe el año, para que finalice. Oiga, es fácil hablar claro cuando no va a decirse toda la verdad. ¿Quién dijo eso? Rodibatra Tagore. Dice que hoy día es el día de apreciación del capibara o carpincho y día mundial del gluti. Oye, los días está raro, ¿eh? Día de la apreciación del capibara o carpincho y día del gluti. Nunca había oído esto. Bien curioso. A ver, refrán del día. Más discurre un necesitado que 100 abogados. Porque la pobreza y el estar en un apuro hace aumentar el ingenio, dice por acá, ¿eh? Mira. Ahí se salió. La palabra del día, frodio o frodía. El primer significado lo da como malhumorado, displacente. Y el segundo es sucio, desdeseado y tosco. Es lo que significa frodio o frodía. Y la duda del día sería, ¿qué comillas se deben usar en español? Aquí, ¿cómo lo explico? Bueno, las que se deben ocupar son las que uno ocupa normal. Ya, por si acaso, se le hago un resumen ahí cortito. Porque... No, que la verdad hay que utilizar, te he dado ejemplos, unas que parecen comillas, pero no son comillas, pero la gente las usa como comillas, esas no se utilizan. Están las comillas normales que parecen... Parecen A, una letra A, cierto, pero flotando, así de chiquitito. Es como una coma flotando. Es una letra A bien ahí flotando. Y eso sería. Hasta ahí llegaría. Ya. Perfecto. Dios mío, ¿se escucha la lluvia del techo, gato? Ya. Vamos con la música y volvemos.

0: Gato. ¿Qué es la canción que estáis tirando, gato? Sí. No, pues, hijo. No, pues, no. Límpiame toda esta payasada, pues, gato. ¿Cómo es posible esta cuestión hoy? ¿De qué estamos hablando, señor? Ah, ¿de qué estamos hablando? ¿Qué pasó? ¿Qué pasó, gato? ¿Qué pasó? Ah, cumbia.
1: Por ahí te creo. Por ahí sí. ¿Cómo?

0: ¿Aló? ¿Aló? ¿Aló? ¿Me escucho?
1: ¿Aló?
0: Oye, ¿qué pasó? ¿Aló? Buenos días. ¿Aló? ¿Hay alguien por ahí? ¿Aló? ¿Aló? ¿Hay alguien aquí con vida? ¿Aló? ¡Gato! ¡Miau! ¡Cusito, cusito, miau, miau! Oye, ¿qué pasó? ¡Aló! ¡Antonio! ¡Hay gente! ¿Alguien me escucha? Me siento solito. No, en serio. ¿Hay alguien por ahí? Hola, hola. ¿Hay alguien que me escuche? Hola, hello. ¿Aló? ¿Y esto qué? Hola, gato. Apareciste. Por fin.

0: eso. Que...
1: ¡Ay, apáguenla! Señorita, ¿está bien usted? Oiga, ¿está bien? No. Bueno, para lo que... acaba de haber una apagona, por si acaso. Aunque esto es muy raro en nuestra comuna. Se fue la luz. Oye, ¿qué pasó? Se fue. Oye, gato.

0: ya perdí la fuente, ya pariente, acá. Alguien, no sé, esté escuchando, pero quiere reportar algo más, algo adicional, oiga, no, este es un chiste de mal gusto.
1: Yo sigo aquí bailando como las palmeras.
0: Ah, por lo menos Juan sigue bailando como no sé qué.

Bésame la boca que la luz se juegue. Por Dios mío. No sé si alguien quiere reportar acá, hacemos un grupo y reportamos todo esto. Ah, yo no tengo problema, hagamos una firma, no sé. Qué terrible, señor.

Oye, dentro de todo tenemos un comunicado por acá. Vamos a darlo al tiro, ¿ya? Así que atención, por favor. Atención, por favor. Atención, atención, atención. ¿Bien? ¿Se me escucha bien? ¿Sí? Ya. Atención, por favor. Este es un comunicado de parte de la municipalidad. Así que, orejita, por favor. Vecinos y vecinas, debido a trabajos de fumigación, nuestros centros de salud realizarán cierres temporales en los siguientes horarios: 21:30 a 23 horas, fumigación al cerro es el principal. El equipo de turno se trasladará al CEFAM José Manuel Balmaceda. De 1 a 3 de la mañana, ya. Vamos a rectificar por acá también, buscando información a través de la página de la MUNI, que esto... ¡Oh, esto mi! Ya. Ya, ahora sí. Ya, y de 1 a 3 de la mañana, fumigación en el CEFAM Balmaceda. El equipo se trasladará al CRS, el principal. Esta medida busca resguardar la seguridad de usuarios y funcionarios, asegurando la continuidad de atención. Agradecemos su comprensión, dice por acá. ¿Ya? Es lo que está saliendo. ¿Y eso? Allá. Ya, así que estamos esperando la confirmación en lo que nos acaba de llegar, ¿cierto? A través de. De un grupo, ¿cierto? De. Oye, se escucha más fuerte la lluvia. Oye, ni siquiera el viento se corta. No sé, algún lado ahí. Esperamos un reporte, ¿cierto? De sintonía. Tenemos hasta que amanezca para besarnos y bailar sobre la mesa. Esperamos los reportes de sintonía ahí, a ver si alguien. Yo suavecito acariciando tus caderas. Son los cortes de luz. Esta noche de ser tuyo. ¿En menos de cuánto? ¿10 minutos? ¿4 o 5 cortes de luz? ¿Qué me la he hecho, gato? Bueno, ahí nomás, pues ya, vamos a ir con nuestros queridos socios colaboradores y volvemos a. En un ratito más, volvemos.

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11: Son las 10 de la mañana, 4 minutos.

10:23. ¿Cuánto horas tenemos ahora, Gaturro? 14 graditos. 14 graditos hasta ahora.

10:44. Así es, oiga, más ratito viene Pirke con todos y todas, ¿ah? Para que esté en sintonía, Pirke con todos y todas. En un ratito más, como cada viernes. Así es, como cada viernes. Ya, oiga, ¿qué temperatura tenemos? Está intermitente las gotitas de agua. Tenemos actualmente 14 graditos. Intermitencia. En la agüita, ya. Está así la cosa. Está así la cosa. Ya lo sabe, ya más ratito. En un rato más, Pirke con todos y todas. Y nosotros volvemos pasadita al mediodía, por supuesto.

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6: Son las 11 de la mañana.

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1: Muy buenos días, ¿cómo están todos y todas? Muy contentos de encontrarnos nuevamente, como todos los viernes, a través de la 107.9 y a través de la fanpage de la radio. Si usted no quiere ver, pues no. Ahí conéctese a través de la www.radiopirque.cl. Ay, bien, me ajustó, sí. Como que se me había olvidado un poquito, pero ya. Y si no, por supuesto, nos escucha a través de la 107.9. Estamos muy, muy contentos de generar este espacio de comunicación, de entretención y, por supuesto, de información. Y hoy tenemos un programa especial de algo muy lindo, que son la historia. Y la historia, además, ¿sabe qué? Del sector del Principal. ¿Qué le parece? Estamos muy entretenidos acá, así que ponga atención ahí, avísele a quien está por ahí para que se sintonice, porque vamos a hablar de una cosa muy, de una acción cultural muy entretenida, además, y positiva. Vamos a presentar a quien nos acompaña, a Bárbara Camps. ¿Ella, usted sabe quién es? Sí, la encargada de cultura de nuestra Municipalidad de Pirque, que trae información muy, muy importante. ¿Cómo estás, Bárbara?
2: Hola, Marisa, muy bien, ¿y tú?
1: Muy contenta de que estés acá.
2: Gracias de nuevo por el espacio, me encanta venir a la radio.
1: Sí, se nota, y sí. Se irradia, y eso es muy, muy importante. Se nota. ¿Está lloviendo, no?
2: Está lloviendo, sí. Yo
1: ¿no más o menos, dice? Sí, ¿cómo que está chispeando?
2: Sí, medio chispeando. Yo pensé que iba a llover más, parece que está media fulera la lluvia.
1: se está aguantando un rato.
2: Ojalá caiga más porque necesitamos harta
1: agüita. Sí, es verdad, pero de a poquito, ¿no?
2: De a poquito, sí.
1: Sí.
2: Pero que dure.
1: Sí, exacto.
2: Qué
1: constante, de a poquitito. Sí. Y ahí está, mira, nos están mostrando el tiempo, ahí muy está. Bien.
2: Y que no se, y que ojalá esté sin viento, porque los vientos anteriores dejaron la embarrada.
1: Sí, no nos digan nada. Mira, aquí tenemos el tiempo, viernes 17. ¿Sí? No, hoy día no es viernes 17.
2: Viernes 10.
1: Ah, ok. Yo dije, uy, qué rico que queda poco para fin de mes.
2: No, también me asusté. Yo dije, chuta, no.
1: Yo dije, qué bueno que queda poco para fin de mes. la próxima semana, eso me quería decir.
2: La próxima semana va a caer más agua.
1: Prepárese, señora, señor. Oiga, yo quiero hacer una pregunta. ¿Usted ya se encargó de limpiar sus canaletas arriba del techo, de todas esas cosas que tiene que hacer pre-lluvia? Hoy, espero que sí, porque después tenemos problemas.
2: Y cortar las ramitas.
1: Todo eso. Yo el otro día estuvimos aquí con Cristóbal Beltrán, que es encargado de emergencias de nuestra municipalidad, y nos dio con anticipación todos los datos clave.
2: Eso es muy bueno, cortar la ramita, porque si no, que se cortan los cables.
1: No, que es
2: se...
1: que, y quedamos a oscura.
2: A oscura, sin agua, oscura. Sin luz.
1: No, sí, no, sí, ahí no es entretenido. La idea es que todos disfrutemos de esto tan lindo que es la lluvia, ¿cierto? Y disfrutar de esto. Bueno, ya, nos fuimos un poquito del centro de la situación, pero Bárbara, aquí tiene un invitado muy interesante. Y algunos de ustedes ahí, yo creo que ya lo conocen, Bárbara.
2: Sí. Hoy día vamos a conversar un proyecto que yo creo que acá mucha gente, sobre todo el Principal, ha escuchado o ha visto. Un proyecto que toca la historia de los pircanos, la historia de la gente del Principal y de nuestro patrimonio pircano. Entonces, les voy a presentar primero a José Bahamontes, que es un cineasta de la Universidad de Valparaíso y magíster en artes mediales de la Universidad de Chile. Su trabajo se sitúa en la intersección entre investigación artística, artes mediales y archivos audiovisuales. Y hace relaciones de los territorios y los procesos sociales. Suena bien complicado, pero
1: es mucho más fácil de lo que suena.
2: Es mucho más fácil de lo que suena. Y se dedica a desarrollar proyectos documentales, ¿ya? Donde mezcla el cine con la investigación, con las artes visuales, artes mediales, tecnologías, ¿ya?
1: Proyectos bien completos, 360, diría.
2: 360, exactamente. Y siempre vinculado a las comunidades.
1: Maravilloso.
2: ¿Ya? Entonces, en el fondo, ellos trabajan con la comunidad.
1: Y tuvimos la fortuna de que se fijara en nuestro rinconcito.
2: Exactamente.
1: De El Principal, además.
2: Del Principal. También está Luciana Pinilla, que está en Valparaíso ahora, no pudo alcanzar a llegar. Y este proyecto que nos va a contar el José es lo hicieron en conjunto.
1: Maravilloso.
2: ¿Ya? Entonces, le vamos a pedir a José que primero que nos cuente cómo llegan a Pirque? Dos personas de Valparaíso que no tenían ni una conexión con Pirque, ni una conexión menos con el principal. ¿Por qué llegaron ustedes acá?
3: Hola, buenos días. Agradezco la invitación. También todas las gestiones de aquí Bárbara, que es una gran aliada para poder ejecutar este proyecto, que ya lleva 5 años de trabajo. De los 5 años, algunos momentos han sido bastante silenciosos y últimamente nos ha tocado ya visibilizar con más potencia todo este proceso. El origen de esto es bien distante, año 2021, en pandemia. Una amiga pintora que estaba haciendo unas ilustraciones para unos textos sobre la reforma agraria me muestra un documental que encontró en YouTube. Y era un documental francés llamado La República, el fin del mundo, que en YouTube estaba en una versión pirata con muy baja resolución. Y ella quedó muy impactada con algo que me muestra y que obviamente a mí también me generó como una gran curiosidad, que es una entrevista.
2: Un momento, ¿por qué vienen los franceses en los años 60 a hacer un documental? ¿Venían a esto?
3: Este documental francés es como un reportaje televisivo que en ese momento en Francia estaban desarrollando una serie de trabajos audiovisuales en torno a los efectos del colonialismo en los países del tercer mundo.
2: Ya, perfecto.
3: Y este se llamaba como 5 colonias a la 1, o una traducción así se puede buscar en francés también. Y ese reportaje va a diferentes lugares, va a África, Sudamérica, y como pretexto del Mundial de Fútbol llegan a Chile a analizar la problemática del subdesarrollo económico chileno. O sea, perfecto. Tiene 3 problemáticas detectadas. Uno que era la subutilización del territorio agrícola. Están las minas en el norte, ¿cierto? En Chuquicamata. Y también el tema de los terratenientes en la Tierra del Fuego.
2: Perfecto.
3: Entonces, lo que ocurre con el principal es solo uno de los 3 puntos o 4 puntos que aparecen para mostrar a Chile como un ejemplo de subdesarrollo económico y social.
2: Ok, o sea, ellos llegaron a filmar el Mundial en Chile y aprovecharon de hacer esto.
3: Era una excusa.
2: Era una excusa.
3: Porque el programa ya tenía una intención de ciencias sociales, pero la articulación que ellos hacen para poder presentarlo es decir, bueno, se está jugando un Mundial en Chile y los franceses no clasificamos, así que vamos a hacer otra cosa. Vamos a ir a ver qué pasa. Y analizan este lugar. Y obviamente en Pirque ocurre estas conversaciones donde un señor, un peón, don Joselino Moreira Miranda, es entrevistado y queda una pregunta sin responder, con un gesto en su rostro impresionante, como un silencio que invita a la reflexión, un poco cómplice.
2: ¿Nos podrías contar qué se habla sobre el principal en este documental?
3: En concreto, se habla sobre las condiciones sociales, de cómo las personas viven, de aspectos económicos y técnicos como su salario, en qué forma le pagan, las proporciones entre regalías, algunos bienes respecto al dinero efectivo, en el fondo las condiciones del latifundio, pero analizado de una manera bastante, yo diría, técnica.
2: Ya.
3: En ese momento obviamente se le da voz a 3 personas. Voz a un señor capataz, no recuerdo el apellido, Rosales.
2: ¿Ya?
3: Que aparece, no, perdón, Vial.
2: Vial.
3: Señor Guillermo Vial aparece con su nombre. Este campesino, don Joselino Moreira, lo entrevistan con su apodo solamente, sin nombre.
2: Sin nombre.
3: Solo un apodo. Y después un Vicente Huidobro, que es uno del extenso linaje de los Huidobro. Entonces a mí me genera una curiosidad. Primero trabajé un rato con el video, las imágenes, algunas cosas en torno a mis especulaciones sobre el silencio que este señor deja, pero en algún momento como que se me instala una preocupación de no saber cómo se llama este señor. Entonces lo primero que hice ya...
2: Como que no lo validan,
3: exactamente. Entonces yo, que claro, tengo un trabajo en torno al cine, la idea de los créditos, que son esa lista que al final que mucha gente se la salta, a mí resulta fundamental. El trabajo del cine se refleja ahí. Entonces, no tener créditos, no tener nada, y esto ya ocurrió, digamos que una idea que estuve rumiando cerca de un año, y también en pandemia, antes de venir a Pirque. Y me di cuenta que todo el trabajo artístico, como cargado de subjetividades, necesitaba dialogar con el territorio, encontrar algún motivo de ser que no sea solamente mi inquietud. Y generé un primer viaje y la intuición fue ir al cementerio. Fui con el video en una pequeña pantalla y obviamente una cosa que también es muy de la comunidad es que como uno es nuevo y aquí todo el mundo se conoce, era un poco
2: raro.
3: Hay una persona desconocida,
2: claro,
3: preguntando que... por la familia de que nosotros ya conocemos. Y me ocurrió que fui al cementerio, encontré un señor que no quiso que grabar, pero sí me ayudó mucho porque viendo la película me reconoció tres o cuatro personas. Don Clemente Lobos, Don Luis Miranda. Y él me decía, no, este señor está enterrado acá. Y me acompañaba. Y este otro señor está enterrado acá. Y este otro señor, y fue en el cementerio y de repente me tengo que ir. Y se fue y me dejó con tres o cuatro nombres y un dato, que era el dato de la familia de este señor, Joselino Moreira Miranda. Anita Pizarro, que si nos está escuchando le mando un gran abrazo.
1: Oye, es importante, entre paréntesis,

0: Vuelto, sí, hemos vuelto. Uy, tuvimos un pequeño impasse técnico y como todas las cosas que están en vivo y en directo, tuvimos que hacer un pequeño break. Esperamos que este inconveniente se arregle un poquito de tiempo, que no demore mucho, digamos, pero fue un corte de luz que desajustó todo el tema. Después vamos a averiguar qué pasó, ¿eh? Bueno, estábamos aquí hablando de un tema muy, muy interesante y antes de que se cortara la luz yo estaba planteando una pregunta o a lo mejor una afirmación o un comentario. Cuando se hizo la inauguración de este proyecto acá en el Liceo Principal, yo conocí una señora que aparecía, no sé, tendría 32, 70 años, aparecía en los brazos de su mamá en la fotografía, en eso muy, muy hermoso. ¿Qué contacto tuviste con la gente cuando le planteaste esta situación? ¿Qué dijeron?
1: ¿Cómo fue el proceso de acercarse? Me imagino que llegue alguien que no es de Pirque, porque acá en Pirque somos así.
0: Es verdad, sí. Aquí la gente de Pirque, tú tienes que haber dado cuenta, la gente de Pirque...
1: Es más cerrada, como entre nosotros nos cuidamos, pero que llegue alguien con un video preguntando por tu familia, me imagino que al principio debe haber sido raro para la gente, ¿o no?
2: Sí, o sea, podría decir que esta también es una obra cocinada a fuego lento, principalmente por el ritmo social. También hay una situación ética detrás de esto, porque en el fondo no puedo comportarme como alguien que corre a toda velocidad porque necesito una información. Tuve que vincularme durante mucho tiempo y... Como le contaba, el caso del cementerio, el señor como que quiso hablar muy poco, muy hermético, pero me dio algo de información. Pero en cuanto a Anita Pizarro, su padre aparece en la película en una imagen que salen con unos bueyes, y el padrino de este señor, que era un caballero ya mayor en la película, que falleció a los 2 años de la película, es el campesino que entrevistan. Entonces ya como, por decirlo de algún modo, la nieta de este señor que aparece ahí, y obviamente Anita primero se impacta. Fuimos al cementerio, yo logré conocer a su padre, que falleció un mes y medio después.
1: ¿Lo alcanzaron a entrevistar al padre?
2: Lo alcancé a entrevistar, algo muy cortito, más que una entrevista, fue como una conversación, ver la película, algunos testimonios grabados de voz, y eso permitió también entender que estamos...

0: potente, ¿cierto? Trabajar con la memoria, pero sobre todo con los afectos de una comunidad. Entonces, lo primero que
1: se... Acá el ritmo es campo, es rural. Acá nuestro ritmo es completamente diferente al de las grandes urbes, las ciudades. Acá todo es lento. O sea, no sé si lento, pero es a escala humana, digamos.
0: Exactamente. Entonces, lo que nos ocurrió acá fue que Anita, con quien generamos primero un vínculo súper lindo, muy afectuoso, y también ella muy interesada en lo que estaba ocurriendo, ella no iba... Ella no iba abriendo campos, ¿cierto? Ella iba contactando otras personas. Entonces, la gente que ya venía, que en algún momento supo de nosotros, gracias a Anita y otras familias, se fue abriendo camino. O sea, socialmente se fue urdiendo un tejido de contactos de personas que nos mandaban de una casa a otra. Y obviamente...
1: O sea, Anita es...
0: Anita es la
1: fundamental.
0: Clave, es fundamental. O sea,
1: ¿cuál es el apellido de Anita?
0: Anita Pizarro.
1: Anita Pizarro.
0: Sin la Anita Pizarro, oye, no estaríamos acá.
2: Oye, a lo mejor no está escuchando Anita Pizarro.
0: Bueno, porque... si no está escuchando, le mando un gran abrazo.
2: Ha sido una pieza clave en este...
0: Fundamental.
1: La base.
0: Es la base de esto. O sea, ella fue la persona que nos contactó con mucha gente, y ahí obviamente empezamos a asistir a otras familias, a llegar con la película. Y era muy singular que las personas reconocían a sus familiares y reconocían personas muchas veces sin verle la cara. Es una cosa muy singular. O sea, hay personas que aparecen al fondo, hay personas que solo son una silueta y la gente lo reconoce inmediatamente. Y hay rostros que están en primer plano que nunca llegamos a reconocerlos. Son cerca de 38 trabajadores que aparecen y habremos reconocido unos 33.
1: Ah, ya, pero harto.
0: Casi todos. Entonces, después de conseguir los nombres, hubo otra estrategia: ir al colegio, a pedir la lista del colegio.
1: Las listas antiguas.
0: Las listas antiguas del colegio. Entonces, con la lista antigua, al menos había la posibilidad de ver los rostros. Aparecen unos niños saliendo del colegio, de ver los rostros y ver la lista. Entonces, eso ayudaba también a que algunas personas con la posibilidad de ver un nombre y una cara activaran un poco la
1: link.
0: Hacían el link.

0: Este proceso nos tomó 3 años, puede ser.
1: Tres años. ¿Y cada cuánto venían a pedir que ustedes?
0: Hubo un tiempo que estábamos viniendo una vez al mes. Además, nosotros trabajamos en la universidad, en Valparaíso. Yo tengo trabajo en Santiago. Lográbamos venir cada cierto tiempo.
1: Ya.
0: Y gracias a un fondar regional, este último año logramos venir con un equipo más grande. Y ahí estuvimos viniendo durante todos los fines de semana, o a veces los viernes, o a veces cada 2 semanas, pero durante un tiempo sostenido que fue todo el año pasado.
1: ¿Y cómo era la metodología? ¿Ustedes llegaban donde las familias ya los habían contactado? ¿Con cámara, sin cámara?
0: La mayor parte del tiempo teníamos unas conversaciones telefónicas con ellos primero.
1: Ya.
0: Otras veces, también pasa que no contestan los teléfonos y eso. Entonces íbamos a su casa a hablar con ellos, contarles de qué se trataba, quedábamos con un contacto. Y mientras estábamos haciendo, por ejemplo, las entrevistas de hoy, estábamos buscando algunas personas para entrevistar la próxima semana.
1: Perfecto.
0: Contar sus testimonios y obviamente ahí se generó un trabajo de campo súper intenso, pero también nos ayudó a comprender muy bien la naturaleza de esta comunidad. Una comunidad, desde mi opinión también, externa, una comunidad muy generosa. Y también muy afectuosa, como, no sé, salir de las casas de las personas y te reciben, y te atienden, y te dan de comer, y te dan su fruta, y te dan sus huevos. Hay algo ahí como también dar lo mejor de ellos. También personas que se han sentido tremendamente consideradas. Que
1: Valoradas.
0: Que la voz de ellos forme parte de una obra de arte.
1: Claro.
0: Para ellos es fundamental. O sea, la obra finalmente son ellos. Lo que ocurre con la película es que la película se convierte en un pretexto. Finalmente, por ejemplo, le voy a contar una historia, un poco un paréntesis. Dentro de los rostros nos surgió una anomalía muy interesante. Hay una persona que la reconocieron y fuimos a la casa de esta persona. Entrevistamos a la gente, vimos la foto y era muy parecido al niño. Y resulta que después cuando nos dicen cuando la persona nació, dice los números obviamente no nos cuadran. Esa persona no tenía la edad que aparece ese niño ahí. No me acuerdo si era mayor o menor. Pero en concreto no era la persona que aparece ahí. Pero su familia hizo el mismo ejercicio. Recordar los momentos, responder a la entrevista, comentar la película, verla con nosotros, mostrar los retratos de su familia, archivos familiares, que fue un trabajo que hicimos con el resto de la gente. Pero fue muy interesante porque a partir de una anomalía, en el fondo, de confundir a una persona, se genera un proceso de memoria que para nosotros nos declara también cuál es el fondo de esto. Lo importante no es la película en sí.
1: No, el reconocimiento.
0: Es el reconocimiento. Es ese proceso social de que las personas se sienten en algún momento y hablen sobre su pasado y generen, estamos trabajando todavía un repositorio que cuenta la historia de las personas, pero
1: el
0: no
1: repositorio
0: la historia...
1: En... ¿Cómo nombrarlo de otra forma para que la gente entienda un repositorio?
0: Sí. Es como
1: un archivo.
0: Es un archivo. Nosotros tenemos testimonios de las personas grabados, pero también una serie de testimonios materiales, vestigios de cosas, personas que tienen fotos rescatadas de incendios, personas que tienen los carnets de identidad, los certificados de matrimonio, todos esos documentos que las personas han ido atesorando.

0: familias, para el patrimonio de esa familia, para su historia, es algo muy importante.
1: Claramente. O sea, para nosotros también está esta idea de la historia. ¿Cómo se cuenta la historia? En este documental, a propósito, volviendo al documental, sale Vicente Huidobro y cuenta un poco quién era el primer Huidobro que llega a Chile. Era Francisco García Huidobro, un vendedor de esclavos, que instala la Casa de Moneda de Chile. Y hay una serie de acontecimientos como de ese relato republicano en el cual Chile se conforma gracias también a aristócratas, comerciantes extranjeros. Y por alguna situación vinculada a la Casa de Moneda de Chile, que fue el principal impulsor, le entregan una serie de cosas, un título nobiliario y una serie de bienes, y entre eso está el principal. Pero eso no aparece en la película, eso lo investigué yo. Entonces me pasa como, claro, está esa capa de la historia, que es una historia oficial, que cuenta grandes nombres, grandes relatos. También hay otras capas de la historia que son, por decirlo de algún modo, más técnicas o más científicas, que se narra mediante como recurso académico.
2: Claro.
1: Y en este caso era muy singular encontrar una forma en que las personas pudieran contar su historia. Pensemos que en muchos casos personas que no le enseñaron a leer, no, personas que no enseñaron a escribir, personas que acumulan otros saberes, pero concretamente esos saberes que se convierten en historia que se acumula, no lo tenían. Entonces era, ¿cuál es el medio que estas personas pueden contar su historia? Y obviamente, cuéntalo como quieras. ¿Qué cabe más o menos en un metro cuadrado, que eran estas composiciones, que pueda contar la historia de tu familia? Y ahí muchas veces nos preguntaban, ¿cuál es la instrucción? La instrucción es ninguna, es la historia de tu familia, cuéntala como quieras. Y se genera un diálogo, reuniones familiares para poder seleccionar fotos. Hay personas que mandaban todo.
0: ¿Ustedes estuvieron en esas reuniones?
1: En muchas de esas sí,
0: yeah.
1: O sea, por ejemplo, familias.
0: Ha sido precioso, ¿no?
1: Sí, sí, un momento fantástico, porque además pasaba que las personas se iban acordando de otras personas, se acordaban de sus padres, algunas personas también se emocionaban, a veces hubo un momento bien, también complejo en ese caso. Nos pasó que, si uno entiende también el devenir que pueden haber tenido unas personas que muchas veces vivieron en condiciones muy precarias, muchas veces nos encontramos con grande alegría, pero también con relatos muy tristes.
0: Claro.
1: Como que, obviamente, a mí me recuerdan como el chacal de Nahuel Toro, ¿cierto?
0: Yeah.
1: Que tiene
0: sí.
1: Ese elemento del campo, donde tiene momentos muy luminosos, pero
0: muy
1: también
0: crudo.
1: Momentos muy crudos. Mm. Entonces también nos ha tocado tener ese testimonio. Personas que no aparecen, que otra persona no lo reconoce y no cuenta su historia, es como obvio que esa persona ya no va a aparecer, ni su familia, nadie.
0: Pero qué importante que quede esa historia, que quede nuestra historia de Pirque, porque eso es Pirque. O sea, Pirque es la historia de toda esa gente que trabajó, que hizo Pirque en el fondo.
1: Exactamente. Hay una cosa que a mí me llamó mucho la atención en este proceso y que también es una de las grandes motivaciones que tiene esta obra, es que tiene que ver con el acceso a la educación y con la infancia. O sea, entender que hubo un momento en la historia en los cuales los niños no podían, no eran dueños de su destino ni de sus familias tampoco. Entonces era entender que hubo una cantidad importante de niños que tuvieron el destino que les daba una forma social definida. Es muy singular porque estamos a media hora de Santiago y Santiago está, el año 60 era full modernidad.
0: Claro.
1: Mientras que acá hay personas que estaban viviendo en condiciones medievales. Entonces es una movilización de energía que para mí era muy clave, entender el valor de la educación. No la educación como la idea de un título o la idea de ganarse la vida, sino que la idea de tener un derecho, finalmente un derecho.
0: Exacto.
1: Entonces, creo que una dimensión muy sensible de los aspectos sociales.
0: Y ese derecho es tan, digamos, puede cambiar tu vida. O sea, tener acceso a la mínima educación te cambia, o sea, te abre todas las puertas.
1: Sí, sí, y además una situación que es que es generacional también, porque en el caso, por ejemplo, de Anita, hablar con su padre, un caballero ya muy mayor, 90 y algo años, 95, 96, que nos habla sobre la educación que recibió, muy poquitas cosas, respecto a sus hijos, que le logró dar una enseñanza media completa, y respecto a sus nietos, que son todos profesionales. Entonces hay una cosa ahí que obviamente da cuenta

0: de lo importante que es poder acceder a un mundo de derechos.
1: Claro.
0: Obviamente, esto también tiene relación directa con la reforma agraria, nos permite entender aspectos que son más sensibles, más testimoniales respecto a cómo se vivió. Si tú me preguntas, yo te diría que la reforma agraria es un proceso absolutamente transformador de la sociedad chilena. Pero también tiene cosas que no son ideales. Claro. Y obviamente hay personas que le tocó vivirlo de diferente manera. Y esa vivencia y ese afecto también es súper importante rescatar. No es un proyecto que busque verdades absolutas. Es un proyecto que busca escuchar las sensibilidades de personas que vivieron esa historia.
1: Claro, y la reforma agraria partió a Campirque, pues también eso es súper importante.
0: Sí, o sea, es muy interesante porque, claro, esta película que se filmó, debe ser fines del año 61, para exhibir el año 62, y el año 62 ya se empieza, se implementa la reforma agraria. El caso principal lo expropian al año 68, pero ya era un proceso histórico en curso, entonces...
1: Claro, Marisa, si no me equivoco, en Los Silos partió, ¿no? Fue la primera...
2: Sí, es verdad, y hay una historia súper importante en Los Silos, así que yo creo que cada vecino y vecina recordando y escuchándote con mucha atención, yo creo, es parte de su historia, parte de su genealogía, ¿cierto?
1: Exacto.
2: Así que la reforma agraria en Los Silos, si tenemos una persona ahí, bien importante con respecto a ese tema, así que yo creo que investigar sobre nuestra historia, yo creo que estamos al debe, igual,
1: sí,
2: Bárbara.
1: Sí, o sea... Cuando...
2: En general, digamos, no con esto en particular, que sí. Es un gran aporte, pero en la historia de Pirque.
1: Sí, yo, bueno, una de mis metas acá es poder crear un archivo.
2: Maravilloso.
1: Oye, para contextualizar, creo que nos cuentes lo que pasó en el Liceo del Principal primero y después lo que va a pasar mañana. Pero lo del Liceo del Principal a mí me pareció maravilloso.
2: Bárbara, justo diste en el clavo, porque tuve esta introducción maravillosa contándonos de la historia de este proyecto, ¿cierto? Que hizo una, digamos, preinauguración o no, lanzamiento en el Liceo Principal, ¿cómo podemos llamar a esa actividad?
1: Es que son dos momentos de obras, ¿no?
0: Sí.
2: Perfecto.
0: Sí.
2: Y ahí se hizo como dos momentos de obra, como dice Bárbara, ¿cierto? En el Liceo Principal, donde se develó ese trabajo maravilloso que estaba en el muro de inicio, del muro...
1: En el frontis.
2: El frontis del liceo, ¿cierto?
0: Sí.
2: Y además que mañana hay una actividad maravillosa también. Yo creo que la convocatoria es abierta, ¿no?
1: Sí, mañana es abierto, a las 12 en la biblioteca.
0: Sí. Mira, te cuento, lo de... Durante mi proceso de magíster en artes, yo estuve trabajando diferentes aspectos, algunas cosas tecnológicas, cosas con el video, pero llegó un momento en el cual me di cuenta que necesitaba un gesto. Es como un gesto mío hacia la comunidad y después un gesto de la comunidad hacia sí misma. Son diferentes estados de la obra. Y a mí me pareció muy importante que en un lugar donde la historia se cuenta, que haya la posibilidad de tener una voz distinta, no sé si disidente, pero al menos distinta en la forma de relatar la historia. La relación entre la historia y el espacio público es clave, porque, o sea, si uno va a cualquier parte y lo tiene absolutamente naturalizado, pero son los próceres, un militar,
1: claro,
0: los triunfos de alguna guerra, un comerciante, un político, pero todas las calles tienen los nombres de alguien, pero un relato que generalmente reconoce ciertos aspectos que son como los triunfos, ¿cierto?
1: Claro,
0: los vencedores.
1: Pero esto reconoce a los trabajadores, a los pircanos.
0: O sea, para mí es muy interesante eso porque lo que yo hice fue poner en tensión la idea del espacio público y quiénes son las personas que son capaces de colocar su nombre en el espacio público. Podemos tener una estatua, hombre arriba de caballo, cosas muy...
2: Icónicas,
0: ¿cierto?
2: Exacto, sí.
0: Y obviamente muy tradicionales. Y me pasó que encontraba la necesidad de que las personas se sintieran que la calle también les pertenece, más allá de tener una casa o tener un lugar, es sentir que simbólicamente les pertenece. El Liceo Principal aparece en la película. Son los niños saliendo de la escuela.
1: Saliendo, ¿no?
0: Además que tiene una similitud con el primer plano de la historia del cine, que son los trabajadores saliendo de la fábrica. Y estos eran niños que además apenas terminaban su educación porque salían a trabajar. Me pareció que la potencia que tenía el colegio, además pensando en el foco en la educación, es clave. O sea, ese liceo... que a mí me parece que es clave en la historia del desarrollo de esta comunidad. Entonces el liceo tenía que estar. Era sí o sí el liceo. Y los materiales con los que se trabajó, yo hice algún momento pruebas en aluminio, pruebas fotográficas, pero entender que hay un gesto también en el material. El cobre, claro. Sabemos que a lo mejor la reproducción visual no es perfecta, pero tiene un peso material de saber que las estatuas se convierten,
1: claro.
0: Se hacen de cobre y cuando se oxidan, lo que acumulan finalmente es el peso de la historia.
2: Y además que lo que significa,
0: no se conviertan en un desecho.
2: Además lo que significa el cobre para nuestro país.
1: Exacto.
0: Además.
1: Cuéntale a la gente súper cortito qué es lo que hay.
0: Sí, lo que hay ahí son unas
1: placas
0: que están hechas con técnicas de grabado. O sea, pensemos que ese proceso que se grababa y después se pasaba a papel. Yo hice unos cálculos intermedios en materiales para no pasar al papel, sino que la imagen quedara plasmada en cobre. Entonces es un trabajo técnico con una técnica bastante antigua, quemar con ácidos, generar una mordiente. Es un proceso también, yo diría que en muchos casos ya obsoleto, pero es un oficio increíble, pero además un oficio que se construye de manera muy lenta. Entonces entender la imagen, entender los blancos, los negros, los grises, hacer pruebas, es un proceso artesanal de...
1: Bueno, y que tiene todo que ver cómo ha sido todo el proceso, un proceso
0: muy
1: pausado.
0: Lento, sí.
1: ¿Y qué imágenes aparecen en estas placas?
0: Las imágenes que yo trabajé para esto son fotogramas de la película con los cuales yo trabajé. Estos son los mismos fotogramas con los cuales yo fui a ubicar a las personas.
1: Perfecto.
0: Entonces son todas las imágenes de la película en las cuales aparecen personas.
1: Ya, personas de Pirker.
0: Personas de Pirker. Entonces me pareció que si bien la película se convierte en un pretexto, el icono que genera esa imagen es demasiado potente. No sé si habrá un archivo fílmico más antiguo en el principal, pero tanto yo comprendo es el más antiguo.
1: Perfecto.
0: Entonces, tener que hacer que las personas se apoderen de esas imágenes,
1: claro.
0: Que las sientan propias, pero además que los niños del colegio salgan y vean ahí a sus parientes, a sus abuelos,
1: claro.
0: A sus bisabuelos. En el fondo es generar un vínculo que cuando tú pasas por cualquier calle con un nombre de alguien, lo sientes como una dirección.
1: Tuyo.
0: Y aquí lo sientes como tuyo. Es la calle de tu familia.
1: ¿Y ustedes trabajaron con los niños también, o no? ¿Tuvieron
0: sí,
1: talleres de mediación?
0: Hicimos unas mediaciones en el liceo, visitamos un par de cursos. Impactante. O sea, algunos niños reconociendo a sus parientes y otros niños no le creían que eran como... Muy también en la travesura de ellos,
1: claro.
0: Pero impactados por ver eso, como sentir que la historia también les pertenece. Además tuvimos apoyo de los profesores de historia, de la profesora de arte, que nos iban ayudando como también a la dinámica del
2: Oye,
0: curso.
2: Perdón que interrumpa, pero yo encuentro genial ese trabajo colaborativo que se hizo con el liceo para que ellos entendieran lo que significaba esta intervención.
0: Exactamente.
2: Con la profesora de historia, para que les contara.
0: El profesor de historia y la profesora de arte.
2: Pero maravilloso.
0: Sí.
2: Me hizo mucho más sentido.
1: Exacto.
0: Absolutamente. Porque en el fondo, pensar que este trabajo, leerlo de la perspectiva artística es muy interesante, pero también como intención autoral, para mí lo más importante es que se lea desde la historia, no desde el potencial visual. El potencial visual se refleja solo, pero el peso histórico finalmente permite que si en algún momento la obra no está, si la calle desaparece en las placas, permanece aún.
1: Claro.
0: En el fondo hay un gesto que las personas ya lo reconocen.
2: De todas maneras. Oye, y qué importante que estemos conversando este tema, porque definitivamente las personas que pasan por ahí, por el liceo, a lo mejor no saben sobre este proyecto, no entienden qué significa eso, y ahora estamos masificando la información a través de la radio, ¿cierto?
0: Sí. Bueno, y a nosotros nos queda todavía instalar ahí
1: una placa
0: de reseña, pero que justo coincidió que cuando hicimos esta primera instalación, primera instancia de obra, el colegio ya estaba a punto de salir de vacaciones. Entonces ahora nos toca también en algún momento volver al colegio para colocar esta reseña ahí también junto a estas imágenes, pero también los niños van a ser partícipes. Tuvimos ahí unas conversaciones también con un apoyo de la municipalidad para que los niños asistan a la biblioteca a ver la segunda parte de la obra. ¿Qué es lo que va a pasar mañana?
1: Y ahora nos cuenta qué es lo que va a pasar mañana.
0: Durante este proceso nos dimos cuenta que las familias, para contar su historia, tenían que contarla. O sea, primero, nosotros como investigadores no podíamos pensar que las personas hablaran o escribieran. Nos pusimos en el caso de que habían personas muy mayores que lo leen y lo escriben. Uh-huh. Sus saberes son otros, pero concretamente esos que permiten hacer una bajada más académica.
1: No, y digamos que no escribir también es difícil. O sea,
0: O sea, sí, por cierto.
1: Obvio que sí, o sea, relatar es uno tiene que haber aprendido a relatar. Uno puede saber escribir, pero saber relatar una historia, exacto, no todos podemos.
0: Exactamente. Entonces hice un trabajo que era interdisciplinario, pero por una parte estaba una pauta de entrevista que le permitía hablar sobre las mismas cosas que entrevistaban a este señor en la película.
1: Ya, perfecto.
0: Hablar sobre su educación, hablar sobre si habían votado, sobre sus padres, sobre la propiedad de la tierra en que viven. Que nos dieron un comentario de por qué este señor no responde la pregunta.
1: Ah, ¿eso fue lo que a ti te llamó la atención?
0: Sí.
1: Este caballero que no tenía nombre, ¿no fue capaz de responder nada?
0: Era capaz de responder. Hay una intención en no responder.
1: Ah, es una intención.
0: Lo que a mí me importa en concreto es, perfecto, no colocar una respuesta yo, sino que la misma comunidad que lo vio, bueno, en este caso lo vio vivir y lo vio morir acá, sean ellos que desde su perspectiva me digan por qué el señor no responde.
1: Ah, ¿fue con intención que él no respondió?
0: Sí, el caballero mira al cielo, hay un momento de duda, son como 10 segundos de silencio donde el señor está pensando la respuesta y sabe que no la puede dar. Era una respuesta difícil también.
1: Obvio, claro.
0: Entonces me pasó
1: lo comprometía
0: que,
1: demasiado en todo.
0: Y en unas condiciones sociales donde el caballero está absolutamente desvalido también.
1: Claro.
0: Entonces, la idea mía siempre fue tratar de indagar en lo que las familias pudiesen responder en torno a esa misma lógica de preguntas. Una pregunta, son si las personas que pueden ver esta película se van a dar cuenta que una entrevista que también es bastante ruda. Yeah. Habla en francés, una persona traduce, muchas veces hablan entre ellos y el caballero apenas responde, una cosa muy...
1: Ah, ya. Yeah.
0: Un poco violento, yo lo encuentro también. Entonces me pasó que era muy interesante que las personas intentaran relatar eso, y obviamente en cada familia ocurrían cosas distintas y los relatos se abrían, ¿cierto? Entonces surgían cosas que en el momento íbamos dándonos cuenta que eran muy importantes para valorarlo en la historia. Profesores que después niños que trabajaban después en la escuela, que tenían unos saberes con unas cosas con las plantas, con los injertos, habían un montón de temas muy finos que aparecen por debajo de la placa como macro que teníamos, yeah, de 8 preguntas o 6 preguntas.
1: O sea, se abre un
0: otro mundo ahí.
1: Increíble. ¿Y cuántas familias fueron las que participaron?
0: Mira, nosotros logramos reconocer cerca de 34 personas. De las 34 personas, algunas logramos dar con ellos, otro tampoco quisieron hacer archivo. Sabemos también que era un momento complejo para muchos, como
1: obvio.
0: Además, a nosotros nos pasó, hay gente que ha vivido toda su vida obligada a hacer cosas.
1: No,
0: si no,
1: claro,
0: quieren, no te voy a, o sea, obvio, muchas gracias, no, por darnos tu nombre y conversar con nosotros unos minutos, y está súper bien. O sea, para nosotros es tan valioso eso como las personas que también aceptaron tomar la dinámica completa. Fueron cerca de 18 familias.
1: 18.
0: Creo, no sé, son 16 o 18, no tengo un número muy concreto ahora. Y por cada familia hicimos una especie de marco transparente que tiene, debe ser como cerca de un metro cuadrado, será 80 por 80, algo así, donde en ese espacio. Y con la lógica de que va a ser presentado como si fuera un museo, cada una de las familias tenía ese espacio, le dábamos un marco de un papelito, donde ellos van componiendo, buscando fotos, a veces lo hacían rápidamente, otras veces les dejaban un papelito y ellos durante la semana trabajaban.
1: Perfecto.
0: Y con sus hijos, sus hermanos, iban cambiando fotos para poder llegar a completar esta especie de álbum. Yo lo digo que es un atlas, porque yeah, en el fondo en un solo plano presenta toda la historia y la posibilidad de relacionar fotos. Y otro tipo de documentos permite que surja la historia que andábamos buscando, contada en sus propios medios.
1: Y va a ser muy bonito porque una vez que esté esto montado, la gente que no sea parte de estas familias, quizás va a aparecer en alguno de las fotos, en alguno de los relatos, en alguno de los objetos, quizás también se van a poder reconocer.
0: Sí, además es muy interesante porque una cosa que fui descubriendo acá y que me pareció increíble, o sea, me pareció primero extraño la primera vez que vine y entré al cementerio y uno camina ese primer tramo que hay en el cementerio principal hasta, ¿sí?, la cruz, y uno iba viendo los sepulcros y todos tenían nombres muy parecidos.
2: Sí,
0: había muchos, claro, Vicentes, muchos Ulloa, Miranda, exacto, Ulloa, Pizarro, Ulloa, Miranda, y así iban, y fue como, ya, esto es como una especie de Macondo entonces. Entonces, claro, en alguna medida... Todas las personas son familiares.
1: Sí.
0: O sea,
1: sí,
0: si no fueron familiares, que lo reconozcan ellos, a lo mejor la persona más antigua, o a lo mejor ya perdieron la trazabilidad de en qué momento fueron familia, pero en alguna medida todos lo son.
1: O sea, sobre todo en el principal.
2: Aquí es, sí, es, sí, verdad.
1: Los Ulloa son.
0: Sí, y a mí me ha pasado muchas veces, como no sé, hay una persona que queremos mucho, la Adriana Ulloa, la señora Nana, que ella nos contaba, le decíamos, oye, pues, entonces usted es pariente de los Ulloa allá. No, es que esos son de los otros Ulloa. ¿Cuáles son los otros Ulloa? Y en el fondo, claro, uno empieza a determinar que hay un parentesco que se va como diluyendo, pero en algún momento se puede conectar. En el día del colegio, a propósito de otra historia, ese día que hicimos la inauguración en el colegio, los niños prepararon desde su perspectiva como su visión de este trabajo que se está haciendo. Y llegó un niño que, caracterizado de don Carlos Valdenegro, que es el esposo de la señora Adriana Ulloa.
1: Ya.
0: Y él decía, bueno, mi tío, mi abuelo, o mi tío abuelo aparece en la película, y él y la señora Adriana no se acordaba tanto de él como... Es una familia que en el fondo tiene cierta distancia, pero son capaces de reconocer dónde están sus raíces también.
1: Imagínate el orgullo para ese niño de poder representar a su ancestro, digamos, como
0: sí.
1: A su...
0: Eso yo creo que es lo más importante también del colegio, de que sea en el colegio. Que en el fondo la historia la preservan ellos.
1: Exactamente.
0: Son los niños. O sea, si hay un público que en este caso es el público activo son los niños de ahí. Porque van a ser capaces de contar una historia que hasta no está en los libros, no está en ninguna parte, está en una película. Y después la misma gente y nosotros lo único que hicimos fue una plataforma que sistematizara esto.
1: Perfecto.
0: Pero en el fondo es la voz de los principalinos, no es mi voz. Yo propongo un ejercicio, una práctica que permita hacer un...
1: Y esto ya lo tienen metodologizado, lo podríamos aplicar en Los Silos, en Santa Rita, San Juan, San Vicente.
0: Mira, yo creo que hay un método aquí que ya nos ha funcionado bastante, es súper... Es que es un método social, pues finalmente había que también comprender nosotros que trabajamos entre Valparaíso y Santiago, de repente llegar a un lugar donde todo ocurre a otra velocidad, donde las personas tienen otro tema, y sobre todo a mí me tocaba estudiar un montón. O sea, mucha lectura de entender qué es lo que ocurrió, como el antecedente técnico, para poder llegar acá y cuando las personas me hablen sobre algo, saber de qué estamos hablando.
1: Claro.
0: Entonces me ha tocado también un incentivo también para entender la historia de Chile, pero en una escala que me permita vincularlo con la vivencia de la comunidad.
1: Mira, yo quiero que hablemos súper corto, sé que estamos...
2: Estamos llegando al final.
1: Pero quiero que hablemos sobre el descubrimiento que hicieron de estos archivos fotográficos en tres minutos. Porque lo vamos a dejar para otra ocasión, porque eso es otro proyecto momento. Maravilloso.
0: Perfecto. Sí.
2: ¿Cuánto nos quedan 3 minutos?
0: En el momento de ir a buscar a las personas, alguien me recomendó ir a ver a la familia de los hermanos Miranda. Eran conocidos como los profesores Miranda, que viven ahí frente al Cotolengo. Y ellos tenían un hermano ya fallecido que tomó fotos de todo. Logramos contactar a su familia, a su hija, y resulta que sabíamos que había muchas fotos, pero nunca determinamos cuánto era el volumen de producción fotográfica de este señor, Víctor Miranda. Y resulta que fue un fotógrafo que capturó toda la vida social durante unos 40 o 50 años en el principal.
1: Increíble.
0: O sea, una persona que no fotografió la reforma agraria, sino que la modernización del principal. Hay cosas de los Arcaya, hay cosas diferentes, parte de Pirque, el principal y alrededores. Y un hallazgo de, deben ser 30.000 fotos, son cerca de 800, o sea,
1: toda
0: 850 negativos.
1: De Pirque, imagínate, de 40 años.
0: Y son licenciaturas, bautismos, es la vida social de Pirque.
1: Increíble.
0: Actos escolares. Y estamos en un proceso de digitalización, un archivo que estamos conformando, que está destinado también a ser alojado en la Biblioteca Nacional. Tenemos un vínculo ahí que hemos logrado conseguir algunos apoyos. Absolutamente.
1: Oye, hagamos una cosa, dejemos este tema, lo vamos a dejar a la gente ahí con ganas, porque lo vamos a venir a tratar en otra ocasión. Yo te quiero dar las gracias a ti y a Luciana por todo su cariño, por todo el entusiasmo, porque si ustedes no hubieran hecho esto, quizás no hubiéramos podido rescatar todas estas historias, así que les doy las gracias de parte de los pircanos, de parte de la MUNI, por todo su trabajo, todo su cariño, toda su energía, toda la buena onda.
2: Así es, muchas gracias, y además por venir aquí a la radio, porque sabemos que esta radio la escuchan mucho los principalinos, ¿cierto? Es una medio de comunicación para aquellos que no son tan amigos de las redes sociales, o también sí, pero es otro medio de comunicación en el cual nosotros entramos a sus casas, ¿cierto? E interrumpimos sus labores diarias o los acompañamos, y una manera muy linda de informar.
1: Así que nos vemos mañana a las 12 en la Biblioteca del Llano.
2: Sí, perfecto, ¿todos invitados, no?
1: Todos invitados.
0: Todos cordialmente invitado. Esta muestra va a estar durante un mes y la idea es que también vayan con su familia, los niños. Obviamente. Del colegio van a ir.
1: Si nos pueden ir mañana, va a estar un mes abierta.
0: Sí, exacto. Y luego de esto, tus archivos retornan a su lugar de origen, retornan a sus casas.
2: Perfecto,
0: precioso. Muchas gracias por la invitación. También, si algunas personas que ya nos conocen nos están escuchando, le agradecemos mucho el entusiasmo, el interés de participar, el abrir su casa a nosotros también, unos desconocidos preguntones. Y eso, gracias muchas por todo, gracias. El cariño y la solidaridad.
2: Muchas, gracias. Muchas gracias. Nosotros nos despedimos y agradeciendo la sintonía. Hoy día fue un programa distinto, pero igual muy entretenido, muy informativo. Así que les agradecemos. Y por mi parte, nos quedamos con la cita de todos los viernes a partir de las 11 y hasta las 12. Nos escuchamos. Chau, chau.
1: Chau.

0: así llegamos al final de Pirque con Todos. Esperamos sinceramente haber sido un puente de comunicación entre los pircanos y nuestra autoridad municipal. Pirque con Todos. Una manera diferente de ver nuestra realidad. Estaremos encontrándonos el próximo viernes, siempre de 11 a 12 horas. Y por permitirnos entrar hasta vuestro hogar, muchas gracias. Las opiniones vertidas en este programa son de exclusiva responsabilidad de quienes las emiten y no representan necesariamente el punto de vista o parecer de Radio Pirque.
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10: Radio Pirque indica la hora.
12: 12 horas, 3 minutos.
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1: Ya, aquí estamos de vuelta, oiga, aquí estamos de vuelta. Oye, interrupciones de energía eléctrica están reportando, ¿ah? ¿Eh? Sí, de ahí de orilla del río, Chalaco y también La Higuera. Hay interrupciones intermitentes de energía eléctrica. Así que ojo ahí con los aparatos electrónicos, chiquillos, chiquillas, mire que se pueden echar a perder, ojalá Dios quiera no, ¿cierto? Oye, actualmente vemos al tiro 17 grados sorpresivamente, dice acá. ¿Será como dice? Yo estoy... Bueno, acá dice 14. Ya le hago más caso a Cabra, al Meteo Blue, porque... No está frío. No está frío. ¿Ya? Sí, bastante viento. Se estaba viendo por allá. Ahora, a ver qué dice ahí. O sea, ¿caería agua en un rato más o no? Estamos tratando de descifrar. Ah, ya. Estamos en esta transición. Ya. Más ratito supuestamente tendríamos lluvia ligera hasta como la 1:30. De ahí ya no hay más. Oye, me gustó esta tecnología, perro. Me gustó. Sí, está bueno. Mira, puedo navegar a través del día ahí. ¿Cachai? Está bueno. Ya, o sea, de verde a amarillo dice lluvia. Ya, si cambia de color es nieve, después el otro color es hielo y el otro color es mezcla. Ya. O sea, mira, está caché el nivel gato, mira, caché el nivel, mira. Ahí dice, estamos ligero, un poquito más ligero. Ya, o sea, si llega acá arriba, caché sería intensa, pero no, estamos ligero nomás y dura ya. Duraría hasta como la... Exactamente, mira, casi te pone hasta las minutos exactos, hasta la 13:46. Oh, ¿de qué precisión es esa, oye? Oye, me dice, la lluvia continuará durante 97 minutos. Puta, vamos a ver un partido, bro. Oye, claro. Oye, hablando de partido, a ver. Vamos por el Mundial, pues. A ver, hoy día... Oh, a las 3 de la tarde, España-Bélgica. Ayer jugó Francia con Marruecos. Oye, sí, ayer Francia y Marruecos. Oye, los partidos buenos que se vienen, gancho. Mira, mientras no se han pagado, a excepción de uno, ¿cierto? Digo yo no va. O sea, la evidencia, digo yo, ¿cierto? Sí, no, mira, sí. Mira, me están reclamando un Meteo Blue, a ver. Pero Meteo Blue no me lanza esta exacta, bocalla, mira. Ahí me dice un aproximado. Pero acá, mira, calla. Pero calla la precisión de Aguader, mira. Y el minuto exacto, o sea, aquí dice que justo va a terminar de llover a las 13:46. Hacete esa, pues, Meteo Blue. Hacete esa. No es capaz, y tampoco no me deja navegar. ¿Qué? Se le hace. No, venga, un cuestión aquí, gancho. Claro. Viste, mira. Lluvia ligera, lluvia. Oye, me tiene. Calla. Hasta que era, mira. 12:39. A ver, hasta la una. Calla. Y sigue, ¿ah? Oh, está la historia linda. Oh, andate, loco. A ver. Ya. A partir de las... ¿Viste? No, sí. Esto es mágico. Es mágico. ¿Aló? Aló. Ah, ya. Pero callado, mira gato, mira. Justo, viste, 13:46. Ya pararía de llover. No, si esta cuestión es mágica. Así que, Meteo Blue. Claro, ya. Vamos al el desglose, ¿cierto? Del mundial. A ver qué se los trae para el día de hoy. Bueno, ayer, ¿cuándo jugó un partido? Ayer, ¿cierto? Ayer. Ya. Ayer jugó Francia-Marruecos, oiga, ganando Francia 2-0, ¿ah? Sí. 2-0, ganando Francia. Un gol de Kylian Mbappé al 60 y Ousmane Dembélé al 66, dejando fuera de chance, por supuesto, a Marruecos de pasar a los cuartos de final. Claro. Oye, bueno, los partidos ayer. Ayer tú, bueno, yo lo vi. Hoy día juega España versus Bélgica. Así es, a las 3 de la tarde. Va a estar buena, bueno, bueno. Este partido va a estar bueno. Porque Bélgica históricamente no ha pasado, ¿cierto?, a cuartos de final. No. Y España quiere volver a ser campeón del mundo, imagínate. Oye, no, este partido va a estar, pero de locura, gallo. Así que va a estar muy bueno el partido hoy día. Y para mañana tenemos otro partidazo, pero partido. Este sí que va a estar bueno, macho. Claro, va a estar la caballería inglesa, ¿cierto? Contra, oye, esto que han dado súper sorpresa, contra los vikingos de Noruega, gancho. Oye, van a andar vuelto. Oye, no, a las 5 de la mañana, a las 5 de la tarde, este partido va a estar bueno. Ya mañana también a las 9 de la noche, Argentina-Suiza, ya sabemos quién va a ganar. Pero qué vamos a ganar, ¿cierto? Total, reclamo que hagamos, se los van a pasar, se los van a pasar por la... Sí, así que ya. Hoy día a las 3 de la tarde, España-Bélgica. Partidazo, claro, aquí estos son partidos a muerte, pues esto es como una final adelantada, ¿cierto? Independiente de quien pase, porque aquí es todo por el todo, ¿ya? España-Bélgica a las 3 de la tarde, mañana partidazo, Noruega-Inglaterra, y después ya sabemos quién va a ganar, Argentina-Suiza. Si aquí, a ver, vamos a ser honestos, el rival directo para Argentina sería Francia. España no sé. Ya, pero a ver, ¿cómo sería el histórico de España, Gato? A ver, pínchale. ¿Cómo le ha ido? Ah, sí. Esa es la probabilidad. Bueno, a España le dan el 60% de probabilidad. Sí, 60% de probabilidad de triunfo, con apenas un 17% a Bélgica. Oye, increíble, ¿eh? Y hay un 30% de de empate. Van a jugar Los Ángeles en el Anglewood. Ya. Oye, ¿no? ¿En serio esa es la probabilidad que me dan? Oye, la jodió. En el histórico, a ver cómo pasó. Igual no pasó tan bien para España, ¿eh? Sí. Porque en la fase de grupo recaudó solamente 7 puntos. O sea, aquí estamos viendo, a ver. España, ¿dónde está España? España, búscate España, Gato. Ayúdame. Ya. Cállate, Lorea, este. Empató 1 y ganó 2. Bélgica, ¿cómo le fue? Empató 2 y ganó 1. Ah. Ya. Oye, Argentina ya ganó los 3. ¿Y qué tal otra? Francia. ¿Dónde está Francia? Se me perdió Francia, ya. Francia. No, este va a ser Países Bajos. Francia ganó los 3 también. Oye, pero el grupo. Ah, mira, ahí estamos. Claro, Francia y Noruega eran del mismo grupo. Ya. Argentina pasó solos de su grupo. 3-6-9, claro. Estamos sacando aquí las cuentas con Mr. Gato. Claro, partido perfecto, era 9 puntos. Ya Suiza ganó 2, empató 1 en la fase de grupo. Después, no, ese Brasil está fuera, Estados Unidos también. ¿Quién más de aquí? ¿Nadie más? Bélgica sacó 5 puntos, ya empatando 2 partidos y ganó 1. España empató 1 y ganó 2, con 7 puntos pasó. Francia 9, puntaje perfecto. Argentina ganó, digamos, ganó 3 partidos ya, limpiamente, digamos. ¿Y sería? Ah, Inglaterra, empató 1 y ganó 2. Y ahí sería. Ya. O sea, el historial igual está peleado. Bueno, hay un historial por ahí medio sospechoso que... Ah, que sabemos que Lo malo es que ir a una casa de apuesta, apostar a la segura, no gané mucho porque todo el valor baja, o sea, ese problema. No, pero hoy día, ¿quién ganará? Bueno, las probabilidades dicen que gana España, pero suponte Bélgica da la... Oh, sería bacán. Hay que Bélgica diera el sablazo, ¿no? Y dijera, perro, me hizo cabrito, mira que aquí mando yo. Ay, sería bueno, ya. Entonces, hoy día, a las 3 de la tarde, por la Copa Mundial del Fútbol FIFA 2026, España-Bélgica. Así es, a las 3 de la tarde comienza. Y mañana, tomates, sandía, melones. Oiga, mañana. A las 5 de la tarde, Noruega-Inglaterra. Así es, Noruega-Inglaterra. Partidazo. Y a las 9 de la noche, Argentina y Suiza. Así que ahí está el desglose. ¿Quién irá a ganar hoy día? ¿Quién sabe, oiga? No, yo no apoyo. No, yo estoy apoyando a Noruega. Me gusta Noruega. Los vikingos. Ya. No, me simpatiza Noruega. Porque después de 20 y tantos años y pasaron mundial, ahí te la cuestión. No, está bueno. Y me decimos cuarto de final ahora, imagínese. No, espectacular. Uy, Chile, ¿hace cuánto mundial que no va acá tú? ¿Tres, cierto? ¿Qatar? ¿O no? No, Rusia. ¿Fuimos a Rusia? ¿O no? ¿Chile fue a Rusia o no? A ver. Último. Mundial de Chile. Brasil 2014. Brasil 2014, no te puedo creer. No. Estoy atónico. Y ahí fue cuando Chile... Claro, como ya, 2014. En el 2015 fue la... ¿Cómo se llama este? Claro, ahí cuando Chile ganó la... Ah, espérate. La Copa América. 15-16, 2015-2016. Oye, no, que te voy del 2014. ¿2014, abogado? Terrible, 12 años. ¡12 años, jato! A ver... Eliminación en cancha. No, mejor ni lo leo. Oye, ¿por qué? Sanción FIFA. Italia 90 y Estados Unidos 94. ¿Por qué tiene sanciones? Eso no la callaba, ¿eh? Que Chile, por secretaría de sanción FIFA, no fue al Mundial del 90, Italia 90 y Estados Unidos 94. Ahí sí que me dejaste para adentro. No tenía idea de eso, imagínate. A ver, ya. Mundial es perdido. Ya, nos vamos del 2014, ¿cierto? Ya. Chile se ha perdido el del 2018, 2022 y 2026. 2018 fue el de Rusia, ¿no, gato? Sí. 2022 el de Qatar. Y ahora 2026 con tres países. Oye. Tres mundiales, ahí está. 12 años. Se ha perdido 14 mundiales, man. El del 34, 38, 54, 58, 70, 78, 86, 90, 94, 2002, 2006, oh, 2006, 2018, 2022, 2026. Ha ido a 9, 30, 50, 62, 66, 74, 82, 98, 2010 aquí 2014. O sea, yo he visto a Chile en 3 mundiales solamente. O sea, la generación que nació en el año 2000. A ver. Por ejemplo, la generación que nací. Que no te creo. La generación que nació, por ejemplo, no sé, en el año 2000. La he visto en 2 mundiales. Ah, la más diferencia. La generación que nació en 2007 la ha visto en 2 mundiales. O sea, entre comillas, he visto ya, pero que tengan noción de tiempo en un puro mundial. La generación que nació en el 2000, por ejemplo, 2013, no tiene noción del tiempo porque en 2014 estaba en guaguita todavía. O sea, no han visto ni un mundial, solamente porque los cuento, lo que contaba uno y. A ver, del maracanazo. ¡Ah! El maracanazo. A ver, del 82 hasta el 98. No, po, el 98 fuimos, po, mijo. El 98 fuimos. Lo que yo no sé qué pasó en el del 90 y 94. ¿Vale? Y por lo que estoy leyendo fue la cuestión del maracanazo que dice acá. Eso fue, a ver, dice. Tras quedar fuera de México 86, Chile vivió su página más negra el 3 de septiembre del 89. El corte autoinducido por el arquero Roberto Condos Rojas del estadio de Maracaná provocó el retiro del equipo en pleno partido ante Brasil. La farsa le costó caro al país. La FIFA descalificó a la Roja de Italia 90 e inhabilitó su participación para las clasificatorias de Estados Unidos 94. Fueron 2 años consecutivos sin ver la acción mundialista. A ver, el sótano de Sudamérica 2002-2006. Luego del oasis que significó Francia 98 con la dupla Sasa, Chile experimentó su peor campaña clasificatoria en el camino Corea-Japón 2002, terminando en el último lugar de la tabla de posiciones de la Conmebol. La crisis de recambio se extendió hasta Alemania 2006, sumando otra doble ausencia consecutiva. Y ahora, claro, en 2014 vamos a lo mismo. O sea, lo de que pasó después del 98, 2002-2006, se repitió nuevamente después de Brasil 2014. Pero ahora estamos pues, porque son 3 mundiales que no vamos, pues bien, ¿o no? ¿Estoy bien? Estoy bien, pues, ¿viste? 2002, del 2014, incluso estamos peor. Estamos peor porque esa vez que están diciendo acá, después de Francia 98, fueron 2 mundiales que no se asistió por la ausencia, ¿cierto? Y crisis de recambio. Y ahora estamos peor. O sea, 2018, 2022, 2026, 3 mundiales por el mismo tema. Por el mismo tema de ausencia de recambio, viejo. Imagínate. A ver, acá está, mira, el triplete del fracaso. Oye, está buena la lectura. Acá está el triplete del fracaso, el debacle actual 2018-2026. La eliminación del proceso de la Copa del Mundo 2026 selló un hito histórico negativo. Por primera vez en su historia, Chile quedó fuera de 3 mundiales consecutivos compitiendo en cancha. Ni el proceso de Juan Antonio Pizzi. No, discúlpenme lo que decís, pero Juan Antonio Pizzi, ese fue. ¿Cómo se llama estas cosas que chupan sangre, compadre? Que andan en el agua, sanguijuela. Para mí, en serio, con todo respeto, pero sangre. Juan Antonio Pizzi fue una sanguijuela que aprovechó el vuelo que dejó Bielsa y ¿cómo se llama este chico? El peladito que era de la U, el Sampaoli. Fue el vuelo que dejó, pues, viejo.

jóvenes para siempre, loco. Y ahí, yo de los cabros ya, o algunos, la mayoría están retirados, otros siguen jugando, viejo, pero no digamos, a la altura que deben jugar. No, estamos... Ya, dato final es lapidario. El dato final es lapidario. Para cuando ruede el balón en las eliminatorias de la próxima Copa del Mundo, habrá pasado más de una década de la última vez que Chile compitió en el torneo más importante del planeta en Brasil. No sabe, más de una década, o si estamos en 2026, 12 años. La crisis ya no se puede hacer más la racha en el estado permanente de fútbol que surge ser refundada. Que no hay renuevo, pues se ha dicho. El otro día, ¿quién era el que hablaba? No me acuerdo si era el Vichy Borghi. Que la generación que estaba en cancha se crió, digamos, viendo a estos muchachos de la generación. Vamos a bautizar, o sea, como la bautizaron, de la generación dorada, ¿cierto? No, yo quiero ser como Sánchez, no, yo quiero ser como Vidal, yo quiero ser como Bravo, yo quiero ser. ¿Cuál es la diferencia que decía Borghi? Los chiquillos de la generación dorada, que era Bravo, que era Alexis, ¿cierto? Medel y otros cabros más, crecieron viendo a una selección chilena a punta de derrota. O sea, lo más grande, el hito que se alcanzó, digamos, fue en Atenas, ¿o no, Gato? La medalla de bronce o plata, no me acuerdo que se alcanzó. Que con la dupla Sasá fue el hito más grande. O sea, la frustración que traía arrastrando, ¿cierto? Zamorano, Sala y compañía, Nelson Tapia, ¿quién más? Pedro Morales, el Murci Roja, ¿quién más? Marga, viejo, Coto Sierra, de tratar de levantar a Chile. Todo eso, estos cabros de la generación dorada crecieron viendo eso y diciendo, no, nosotros podemos. Incluso el Bravo en una entrevista dijo, no, yo crecí con rabia viendo cómo mi selección, mi país, no teníamos un buen nivel futbolístico. ¿Me entendí? O sea, ellos se sacaron la cresta, ¿cierto? En entrenamiento, con su equipo, obviamente, jugando, haciendo grandes logros, ¿cierto? Campeonato, y a Chile dejándolo en alto, pues sí. Cuando Chile, después de cuando fuimos al Mundial 2014, viejo, 2010 fue una prueba. Para mí fue una prueba que resultó bien, pues, ¿no? O sea, en el sentido, era un experimento que llevaba Bielsa, pues. El experimento que llevaba Bielsa y resultó. O sea, en cierto punto. Ya después, cuando tomó Sampaoli para el 2014, para el Mundial de Brasil, imagínate, casi de eliminar, pero eliminamos a España, que en ese tiempo actual era el campeón de mundial, ya, era el campeón del mundo. Sacamos a Italia de, o sea, Italia, perdón, a España de competencia. Lo sacamos. Le metimos un 7-0 rotundo a México. 2014, casi dejamos al dueño de casa, si no es por el palo que mandó Pinilla. Eliminamos a Brasil. 2015, campeones de la Copa América. 2016, campeones Copas Centenario de la Copa América. Dejando atrás, cierto, Argentina. Dos veces derrotando a Argentina. Cuenta que lindo lo que mandaron aquí, viejo. Dice, tú no sabes lo que es crecer con los titulares del diario y los comentarios de Julio Martínez diciendo de los triunfos morales. Jugamos igual de bien y perdimos como siempre. ¿Sabes qué, amigo mío? Yo me acuerdo esa frase de Julito Martínez. Si yo... O sea, no soy tan joven y tampoco tan viejo, pero... Yo me acuerdo de eso, me acuerdo de Julito Martínez, de esa frase también, jugamos igual de bien y perdimos como siempre. De Julito Martínez, me acuerdo. La frustración que sentía Julito Martínez, Pedro Garjuro, Zapito Livingston también, los próceres ahí de Tito Fuyú, ¿cierto? Buscando una, una,

0: una solución, o sea, algo, los comentarios que hacían. Y en este caso, el Julito Martínez siempre dijo: hay que meterle a la renovación, buscar jugadores. Zapito Livingston decía lo mismo, Pedro Calculo lo mismo, estos viejos, oye, capos del periodismo deportivo, siempre dijeron lo mismo. Mira. Yo no sé si cuando estuvo Bielsa lo escuchó o Bielsa hace muy bien su pega. Lamentablemente no lo fue bien con Uruguay, ya. Pero cuando estuvo acá en Chile, chuta, conchale, vale. Se encargó de andar en estadios chicos, viejos, buscando jugadores, cabros que fue talentoso, esforzado, nada, y aquí que el que sudara la gota gorda se ganaba un puesto ahí asegurado en la selección chilena de fútbol, viejo. Y Sampaoli, Independiente, si ya fue entrenador de la U, ya está bien, pero también le sacó brillo a la selección chilena, por loco. La pulió, viejo. Fue bonito eso, po. Ahí todo, ¿quién no se le infló el pecho diciendo: chuta, que Chile juega bien, tiene equipo? Más encima se inventó una jugada, le pusieron la jugada Jara, que Bielsa dijo, la describió: esta es una jugada que Jara la inventó, que es de pasar, cambiar de bando la pelota de un lado a otro, de un extremo a otro, por el aire y justo certero. O sea, una jugada de memoria que siempre funcionó. Cambiar de lado sorpresivamente. Que bien se lo dijo, esto no fue que inventó Jara. En un entrenamiento lo hizo y de ahí empezamos a hacerla. Y bien se lo dijo, yo nunca vi esa jugada en otro equipo. Y continuamente la hacían. La tomaba Jara. Mandaba el pase por el aire, viejo. El otro jugador estaba a metros de la media luna del área del otro equipo. Iba al ataque por la orilla. Era letal. Porque ahí le tomaba el Guaso Isla se entraba y era. Si no era casi, era un gol seguro. No me venga a cuestionar aquí. Que me están diciendo acá, la única jugada que recuerdo de Jara fue la del dedito. Qué raro que usted se acuerde de eso, amigo mío, ¿eh? Ya. Pero en fin. Lamentablemente hay que decirlo, por el fútbol chileno está en declive, en caída libre, sí. Está en caída libre, sigue en caída libre. Ay, lamentablemente, po. ¿Qué le vamos a hacer? Ya. Vamos con. Uy, me atrasé harto con las rancheras. Disculpen, mis viejos, ¿eh? Disculpen, pero. Ya. Hoy detrás de la tarde, España-Bélgica, para el que quiera ver el partido, España-Bélgica. Ya. Roja directa habrá, ¿cierto? Roja directa. Por si acaso. Claro. ¿Existe roja directa, por si acaso? Ya. ¡Vamos! Con las rancheritas. Gato, tírate la ranchera al tiro. Me pidieron una canción, voy a buscarla antes que se me pase la hora. Ya. ¡Dale nomás, gallo!
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Ya, viejito, vamos con la rancherita al tiro nomás. Estoy buscando la canción que me solicitaron, así que disculpen la demora. Está buena la conversa. Esto de conversar. Oye, gato, esto de conversar solo. Cuando uno conversa solo salen muy, muy re buenas las conversas, ellos. Claro, lo bueno que yo siempre gano. Ay, ay. Oye, estoy buscando un temita que me encargaron hace un ratito, que me llamaron. Oye, ¿cómo se llama el viejito? Se me olvidó el nombre, gato, con las... No, anoté como le dicen. Ya, vamos con eso nomás. Ya. Oiga, es que mandar saludos grandes para Lago Ranco. Sí, para allá, para el Lago Ranco, nos escuchan. Eso, gato, aplauso. Charrito, ¿estáis listo o no? Ya, Charro está listo. Oiga, para el Basti, la Almendra, la Magda, de parte de su tata, guato. ¿Ya? El tata guato dice que manda muchos saludos, muchos cariños al Basti, la Almendra, a la Magda, ya, de por allá, de la vuelta de la guitarra. Y les quiere dedicar una cancioncita, Golpe en el Corazón. Puta tata en la canción, ¿eh? Ya, vamos con la canción rapidito nomás. Ya, así que repetimos, de parte del tata guato, de allá de para su nieto del Lago Ranco, la vuelta de la guitarra. Cariño Spal Basti, la Almendra y la Magda, con esta canción de los Tigres del Norte. ¡Pónele, pariente!

¡Ya no más! Oye, me están diciendo que están con hambre, que les mando unas vacas. Y ahí te mando una. Ya, ahí tení. Llénate con eso, ¿eh? Bueno, que este otro come más que el remordimiento, ¿sí? Oh. Claro, come más que el remordimiento, este otro. Qué terrible, Dios mío. Y ahí te mandé una vaca, espero que te llené, pues no quieres mirando el ternero. Ya, Cherrito, ponle nomás con otro gallo que estamos.

0: 17 graditos, ¿ah? ¡Suela! 17 graditos la temperatura. ¡Madre! ¡Increíble!
1: Rosales en su bajo. Y ese Diego en esa guitarra, compay. ¡Ay! ¡Vamos, Rafael!
0: Completamente cubiertos los cielos.

0: Ya, muchas gracias por la sintonía brindada. Se le agradece como siempre un montón. Que tengan una linda, hermosa y bendecida tarde y descanso, por supuesto. Y mañana que tengan un lindo, hermoso y bendecido amanecer. Cuídense. Muchas gracias por la sintonía brindada. Muchas, muchas gracias. Nos vemos. Chao, chao.
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0: Radio Pirque indica la hora.
8: Son las 13 horas.
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9: ¿Qué tal? ¿Cómo están todos ustedes? Muy buenas tardes. Bienvenidos a la presente edición de nuestro Panorama Noticioso aquí en la Radio Pirque. Estamos hablando de la edición del día viernes por la tarde. Vamos rápidamente con algunos de los titulares de esta presente edición. Evitar saturar el sistema. Casos donde realmente sí hay que ir a la urgencia hospitalaria, otros casos no, es lo que dice la siguiente crónica. El presidente de la República se reunió con José Antonio Kast en La Moneda, hemos sido rivales en ideas, pero nos une Chile. Una de las encuestas, inflación, crecimiento y desempleo, lideran razones de la desaprobación, bastante alta por lo demás, del presidente de la República. Es una encuesta Cadem. Seguimos aquí en la 107.9. Los chilenos le ponen nota roja a la gestión de Jorge Quiroz y su desempeño económico. Más, por supuesto, bajan los homicidios, pero el miedo persiste. Impacto psicológico de vivir expuestos a noticias sobre delincuencia. Hablen en un matinal de televisión nomás. Y los noticieros también. 40 minutos. Abogado por extradición de la exalcaldesa Karen Rojo. La igualdad ante la ley tiene que ser para todos. Podría cumplir un año de prisión efectiva al regresar a Chile. Le van a acreditar los demás que lleva en Holanda. Tenían 5 años, acuérdense. Revelan razones por las cuales este comisario le pedice para Petón un departamento. Hay audios por ahí. Los casos audios. 12 muertos y 23 desaparecidos por incendio forestal en España. Olas de calor de hasta 40 grados centígrados en el sur. Denuncian incursiones ilegales de buques chinos y un explosivo aumento logístico en zona económica exclusiva de Chile. De ahí vienen los jureles. Tilapia se llaman esos. Millonario contrabando, carabineros incauta 500.000 láminas y álbumes falsificados del Mundial. Más, por supuesto, tenemos estaba bajo 12 capas de pintura. Rescataron un mural después de más de 54 años. Eso y mucho más, por supuesto, sí tenemos partidos de fútbol esta tarde. Vamos a comentarlos rápidamente. Regresamos después de esta breve pausa en esta síntesis. No, señor. 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
9: Estamos de regreso entonces. ¿Qué tenemos? Mundial España con Bélgica esta tarde a las 3 de la tarde para quienes nos escuchan a esa hora del mediodía. Vamos rápidamente con las informaciones. 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Por fin nuestro querido colega lo reconoció. 18 grados la temperatura al mediodía, se esperaba eso y más. Útilmente hasta 20, 11, 12 grados las mínimas. Mañana bajan un poquitito, 8, 9 grados, 10 grados. sábado, domingo, lunes. Máximas 20, 22, 19. El martes entrarían las nubecitas, aún así 17 grados la máxima, copia y como el día de hoy. Recién el miércoles y el jueves entraría alguna posibilidad de lluvia. Cambia la dirección completamente del viento, entre paréntesis, viento del norte, entre 2 y 5 milímetros, miércoles y jueves de la próxima semana, y ahí está abierto la cantidad de lluvia. Ya, seguimos con las informaciones del municipio de Pirque. La salud en Pirque está a la vanguardia. Desde el lunes 13 de julio estaremos más conectados, implementando un nuevo sistema que te ayudará a gestionar tus horas médicas en forma rápida y sencilla. Así entonces podrás solicitar horas, confirmar citas, reagendar, cancelar una hora, recibir información de campañas y servicios de salud. Bueno, agrega un WhatsApp. Oye, igual que nosotros en la radio, hay WhatsApp que parten con más 5622, ¿ya? 914-4041, más 5622-914-4041, o bien el teléfono 800-914-790, ¿ya? Sistema de atención automático de Clarita, así se llama la agente artificial. Oye, no boten el aceite usado por el desagüe. Hay recolección de aceite puerta a puerta junto a Austral Oils América desde las 10 a las 16 horas. Tienes que tener 3 litros de aceite. Hay que escribir. Está en el Facebook de la Municipalidad de Pirque. Búsquelo, uno de estos formularios de Google, y ellos te van a pasar a buscar. El lunes 20 de julio, campaña de recolección gratuita de botellas de aceite quemado. Especialmente la gente de los restaurantes, la gente de que están haciendo, friendo continuamente cosas, les conviene retirar el aceite, se lo retiran gratuito y ellos lo pueden volver a reutilizar. Biocombustible se llama. 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Acérquese. Vamos a ir al tema de la salud. Casos donde sí hay que ir a la urgencia hospitalaria. En otros casos, evítalos, lo que más piden, para evitar los mayores contagios. En un escenario donde está la ocupación más alta de las camas críticas y consultas por enfermedades respiratorias, las cuales tienen llenas las atenciones de urgencia, es clave saber cuándo tienes que ir al hospital para no saturar los servicios. Utilizar correctamente la red de salud no significa dejar de consultar cuando hay síntomas importantes, sino ir al establecimiento adecuado según la gravedad del cuadro. Eso permite entregar una atención oportuna a quienes realmente presentan una urgencia médica. Así, no todos los resfríos o cuadros respiratorios requieren atención hospitalaria. Hay algunos signos de alarma que sí justifican consulta inmediata. Dificultad para respirar o sensación de ahogo, dolor intenso u opresivo en el pecho, pérdida de conciencia, desmayos, convulsiones, sangrados que no paran, golpes importantes en la cabeza o fracturas expuestas, fiebre muy alta en lactantes menores de 3 meses, pérdida súbita de la fuerza, dificultad para hablar o sospecha de accidente cerebrovascular, reacciones alérgicas graves. Un resfrío común, fiebre moderada que responde al tratamiento, dolor de garganta o sin dificultad respiratoria, molestias respiratorias leves que no empeoran, pueden ser evaluados en un CESPAN o en un SAPO, evitando la consulta innecesaria en las urgencias hospitalarias. Bueno, recomendaciones, mantener al día la vacunación contra la influenza, lávese las manos con frecuencia, ventile todos los espacios cerrados, evite la automedicación, consulte oportunamente en la atención privada primaria cuando se trata de personas pertenecientes a los grupos de riesgo. Acuérdense al C1, al C5, acuérdense ya. E5, no urgente, atención general. E4, no urgente, baja complejidad. E3, C3 más bien dicho, paciente de mediano riesgo o complejidad. Paciente de alta complejidad sería el C2 y finalmente el C1, emergencia o riesgo vital. Entra la urgencia y siempre hay un par de enfermeros que lo van a catalogar y ellos asignan la letra. Puede pasar hasta 20 horas esperando que lo atiendan si está en un C3. Por eso no vale la pena ir a una urgencia. En cambio, un C2 o un C1 son ingresados más rápidamente. Vamos, cambiamos de tema.
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9: Seguimos acá en la 107.9 entonces, y el presidente de la República se reunió con el expresidente José Antonio Kast. Hemos sido rivales en ideas, pero nos une Chile. En el marco del bicentenario de la presidencia propiamente tal, el exmandatario declaró su disposición a colaborar con el país. Perdón, seguimos. Declaró estar entonces a disposición a colaborar con el país para lo que la República requiera. Cada uno de sus convicciones piensa siempre en Chile, en el honor que es servir a la patria, dijo en la respuesta el actual mandatario. Marcada por este llamado a la unidad, la ceremonia que se realizó en el Museo Histórico Nacional contó también con la participación del expresidente Eduardo Frei Ruiz-Tagle y de la ex primera dama Cecilia Morel, en representación de Sebastián Piñera, y de Miguel Patricio Alwin, hijo, digamos, en nombre del ex mandatario Patricio Alwin. Quienes no llegaron fue la expresidenta Michelle Bachelet, quien está en un viaje internacional debido a la candidatura a las Naciones Unidas, y el expresidente Ricardo Lagos, que también se ausentó debido a su avanzado, sus dificultades que tiene en su salud. Encuesta Cadena apareció y los resultados no son precisamente muy buenos. La desaprobación al presidente José Antonio Kast llega al 59%. Establecen que la inflación, un 37%, el crecimiento y el desempleo con un 33% son las principales razones de la desaprobación del mandatario. El estudio evidenció que se mantienen los recortes del gasto fiscal por un 27%. Incumplimiento de promesas en seguridad e inmigración. La gente también lo reconoce eso con un 27% junto con la disminución de impuestos a las empresas y la reforma tributaria, mega reforma en otras palabras, con un 26%. Solo el 38% de los encuestados y la CADEM aprueba la gestión del presidente Kast. Los principales motivos para aprobarlo es la promesa del gobierno de emergencia con un 52%, el Plan Nacional de Reconstrucción con un 46%, y que tiene autoridad, liderazgo, es valiente y responsable con un 30%. Los partidos políticos con mejor imagen para los encuestados: Partido Socialista con un 33%, al igual que el Republicano, misma cifra, y Renovación Nacional, y también el Partido Nacional Libertario, los cuatro con un 33%. Los partidos con más mala imagen estarían el Liberal con un 21% y la Democracia Cristiana con un 18%. En todos los partidos políticos la imagen negativa de ellos es mucho más alta que la positiva. La Democracia Cristiana y el Partido Liberal son percibidos como partidos de centro, prácticamente igualados a la opinión de todos los chilenos en general, desplazando por mucho al Partido de la Gente, que a juicio de la opinión pública está más a la derecha. El Partido Socialista, considerado tan de izquierda como el Frente Amplio, y el Partido Republicano, tan de derecha como el Nacional Libertario. Es la confianza en instituciones e industrias. Metro se lo considera confiable, 85% de los encuestados. Fonasa con un 73%, las universidades con un 72%, al igual que los supermercados y las líneas aéreas con un 70%. Los menores niveles de confianza, es decir, donde más desconfía la gente, están las AFP, autopistas y las ISAPRES, todas con un 30%. Así entonces también esta misma encuesta golpea bastante al ministro de Hacienda y la gente. No, esta es otra, Black and White. Revela que el ministro Jorge Quiroz, ministro de Hacienda y su desempeño económico, la gente anota apenas de 3,5, mientras con 60% creen que la economía chilena no va a repuntar nada bajo su conducción. 61% de los consultados calificó con notas de 1 a 4 el desempeño del secretario de Estado, alcanzando el 3,5, donde 1 era pésimo y 7 excelente. la evaluación mejora entre los hombres, las personas pertenecientes a los segmentos más altos y los encuestados de mayor edad. Bueno, oye, la lluvia ha causado grandes estragos en el sur de Chile, 146 casas dañadas y 13 damnificados. El SENAPRED ha reportado cortes de rutas, personas aisladas, afectación de agua potable rural, puertos cerrados, riesgo de remoción en masa, incluso desde la región metropolitana, aunque aquí ya no pasó nada, hasta la región de los lagos. Así, desde la Araucanía, entonces, en los ríos, da 13 personas damnificadas, 146 viviendas con algún tipo de daño, 4 destruidas, 5 con daño mayor, 91 con daño menor y 46 en evaluación. En la comuna de Molina se mantiene la alerta roja por el desborde luego de que la estación de Ríos Palos alcanzara este umbral rojo, es decir, el río comenzó a desbordar sus límites. Rutas cortadas, familias aisladas y servicios afectados por las lluvias. Bueno, se estableció prohibición de acceso al fondo Río Colorado en San José de Maipo como medida preventiva acá en la región metropolitana. En la región de O'Higgins está cerrada la ruta hacia las Termas del Flaco. En Embalse siguen con cierre preventivos las rutas CH-115 y el complejo fronterizo Pehuenche, además de caminos hacia sectores cordilleranos de Teno, Romeral y Molina. Se repite la misma situación también en el paso internacional Cardenal Zamoré y, por supuesto, también acá en el Cristo Redentor. Vamos a hacer de tema un cambio de tema.
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9: ¿Se ha fijado usted que la televisión, en especial la televisión, llena de página roja, todos los noticieros? Bueno, bajaron los homicidios en cifras, pero el miedo persiste. ¿Por qué? Porque hay un impacto psicológico de vivir expuestos a noticias sobre delincuencia. Si bien las cifras oficiales están mostrando indicadores positivos en algunos asuntos, la percepción de inseguridad sigue marcando la vida cotidiana de los chilenos. De acuerdo con el último balance de seguridad pública durante el primer semestre del 2026, los homicidios disminuyeron un 16% respecto al año anterior. Sin embargo, el informe evidenció un aumento en delitos como los secuestros, violaciones y lesiones graves. Manteniendo la seguridad como una de las principales preocupaciones del país. En ese contexto, la exposición permanente a noticias sobre robos, homicidios, encerronas y otros hechos de violencia podría influir en la forma en la cual las personas interpretan la realidad. Si bien las cifras dan una fotografía objetiva del fenómeno,
0: y vive el mundial donde estés.
9: La seguridad se construye a partir de información que las personas ven o consumen diariamente, generando efectos como ansiedad, hipervigilancia e incluso cambios en tus rutinas diarias. Bueno, robos, homicidios, encerronas y otros delitos forman parte de la agenda informativa prácticamente todos los días. Si bien mantenerse informado es necesario, la exposición permanente a este tipo de contenidos podría modificar la forma en la cual las personas interpretan su entorno. Se comienza a instalar una visión donde el mundo se percibe como un lugar permanentemente amenazante. El otro, especialmente quien no conocemos, se puede transformar en un potencial agresor. Aun cuando ni siquiera existe ninguna evidencia concreta para pensarlo así, terminamos interpretando la realidad desde los extremos. Quienes conocemos son personas seguras y los desconocidos son una amenaza. Esa forma de pensar afecta la manera en la que nos relacionamos y enfrentamos la vida cotidiana. La percepción de inseguridad también puede traducirse en cambios concretos en el comportamiento diario. Las personas recorren la ciudad desde una actitud más defensiva y reactiva. Dejemos de interpretar las situaciones desde la empatía. Comencemos a hacerlo desde el temor. Incluso aparece la idea de que comprar un arma para proteger tu familia, sin embargo, eso habla más del nivel de miedo que está experimentando la persona que de una solución efectiva frente al problema. Este estudio completito está en diariousach.cl por si lo desean visitar por completo. Bueno, van a extraditar finalmente a Karen Rojo, la ex alcaldesa Antofagasta. La igualdad de la ley tiene que ser ante todos. La confirmación de las autoridades holandesas que pusieron a disposición de la justicia a la ex alcaldesa Antofagasta Karen Rojo para concretar su extradición abrió una serie de interrogantes sobre el cumplimiento de la condena que pesa en su contra. Así, un abogado penalista docente de la Universidad Católica, Maximiliano Murat, señaló que el tiempo que Rojo estuvo presa debe ser sumado a la condena de 5 años y un día que recibió el 2021 por fraude al fisco por un perjuicio de 26 millones de pesos. Recordemos que ya está 4 años presa en Países Bajos, se tienen que abonar a la condena y le quedará el cumplimiento de un año y un día, algo así dijo. El abogado agregó que la defensa podrá solicitar la libertad condicional, pero que mientras esa petición se resuelve, probablemente se mantenga detenida en un recinto penitenciario. Respecto de la extradición, indicó que el proceso ya no tiene obstáculos judiciales y que solo resta coordinar para concretar el traslado. Eso es automático, ahora depende de un tema logístico, literalmente de la compra de los pasajes y de la coordinación de mandar a uno o dos policías de investigaciones que viajen a Holanda. El hecho de que Karen Rojo abandonara Chile sin una prohibición de salir del país no agravó jurídicamente la condena. Seguimos acá en la 107.9. Habló el oficial que rompió un vidrio días atrás y gritó en una plaza que lo iban a matar. Bueno, más antecedentes de la denuncia realizada por el subcomisario Rodrigo Silva se han conocido en las últimas horas. El hombre, recordemos, se parapetó en un edificio de Las Condes para denunciar corrupción al interior de su institución. Señaló que temía por su vida, recordemos, me van a matar, y que él era inocente. Está internado aún en el hospital militar y con medidas de protección ordenadas por la Fiscalía Oriente. A todo esto fue un reportaje de Megavisión, al cual entregó detalles de las acusaciones que entregó. Señaló que en su denuncia que integrantes de la PDI le propusieron quedarse con dinero que iban a encontrar en los allanamientos. Por ejemplo, relató en una diligencia de la operación Los Emprendedores, donde fue detenida una mujer, pareja del exfutbolista Jean-Paul Pineda. Se trataba de interceptar una transacción por 18 millones de pesos que iban a realizar dos personas investigadas en la causa. Me corta, dice, funcionario denunciado me dijo que, oye, ¿cómo se va a producir esta transacción? La hiciéramos en flagrancia y nos quedáramos con la platita. En su comentario, Silva agregó que la diligencia no salió como se esperaban y que incluso llegó a sospechar que sus compañeros buscaban dejarlo a él como el líder de una eventual sustracción de dinero. Dijo el oficial, iban a allanar unos domicilios, pero según me lo informaron, no hubo resultados de nada. Y ve corta. Me decía que no servía para nada porque yo no había nada, po. Yo temo que me querían poner a mí como articulador de todo esto, pero eso no es así. Aportó antecedentes de otro procedimiento también donde este Becorta estaba involucrado junto a otras funcionarias. Cada diligencia que hacían los dos se traía en su parte. Becorta me dijo que así estaba, en su oficina estaba la subcomisaria TM, que es de la Fuerza de Tarea del Cobre, me dijo que ella era de su absoluta confianza y que cada diligencia que hacían los dos se traían su pequeña partecita y como tú no también, pues viejo. Algo también un procedimiento en Lampa donde no encontraron nada y lo acusaron a él de haber filtrado la información. 12 muertos y 23 desaparecidos en España por los graves incendios forestales que afectan al sur del país en medio de una ola de calor. 23 personas se mantienen desaparecidas y se han reportado 4 heridos de gravedad en Almería. El presidente de la Junta de Andalucía, Juan Manuel Moreno, confirmó el hallazgo de un nuevo cuerpo tras los 7 cadáveres encontrados en la madrugada, los cuales 4 estaban dentro de un automóvil que trató de escapar y no pudo. La autoridad se explicó que el fuego ha sido provocado debido a la caída de un cable, un corte, un cable tendido de alto voltaje. Llamas que se vieron favorecidas por los vientos de hasta 50 kilómetros por hora. En solo 2 horas, el fuego recorrió 15 kilómetros. Algunos vecinos no hicieron caso y eso es previsiblemente lo que pudo provocar el elevado número de fallecidos. Se estima que el siniestro ha consumido 3.200 hectáreas en una zona donde abundan los matorrales en una época del año en que la vegetación está seca, actuando como combustibles para el fuego. Hay una denuncia en alta mar, hay barcos chinos dentro de la zona económica exclusiva de Chile. El escenario marítimo enfrenta una situación crítica tras la publicación de una investigación independiente que detalla las operaciones de las flotas chinas frente a las costas chilenas. Según el documento del investigador Mirko Schwartzman, los puertos chilenos se transformaron en la principal zona de abastecimiento para estas naves durante el 2025. El informe identifica que entre 6 y 7 embarcaciones han realizado ingresos no autorizados en la zona de exclusiva chilena, un área que llega hasta las 200 millas náuticas de la costa. La investigación destaca, son aproximadamente 380 kilómetros por si acaso. La investigación destaca que algunas de ellas exhiben un comportamiento consistente con operaciones de pesca efectivas dentro de la jurisdicción chilena. Por ejemplo, el buque Fu Yang Yu 7873, nave que entró en octubre del 2024, que está en la lista negra del Departamento del Tesoro de los Estados Unidos por transbordo ilegal de tiburones y denuncias de trabajo forzado. La ONG también firmó en marzo de este año la primera demanda por el ingreso de otro barco, el Liu Ryong Yong Yu 667, el cual fue detectado navegando solo 0,7 nudos, indicador clave de pesca activa. La tecnología aeroespacial ha sido fundamental para detectar estas naves. Ha sido un satélite de la NASA. Captaron a otro barco en pleno funcionamiento de actividad pesquera dentro de aguas chilenas durante la madrugada del 15 de octubre. También hay un buque frigorífico de 160 metros que cumple funciones logísticas. Sobre ese último, el informe explica que su función en la flota es recoger la pesca de los buques en alta mar y los lleva a puerto, permitiendo faenas continuas sin interrupciones. El crecimiento del apoyo logístico en territorio chileno ha sido exponencial, casi un 3.000% en las recaladas de buques chinos entre el 2024 y el 2025. Todo esto se agudizó luego que el Perú cerrara los puertos a naves que se negaron a implementar sistemas de seguimiento satelital no intervenibles. Están dejando pelado el mar. Y ahí viene el reclamo de los pescadores chilenos, especialmente los artesanales, que tiran redes y las redes ya no devuelven nada. Rapidito los titulares: millonario contrabando, carabineros incautaron 500.000 láminas y 300 álbumes del Mundial 2026 en Santiago Centro. Los encontraron en el maletero de un automóvil que actuó en forma bastante sospechosa. El mayor de carabineros, Gonzalo Vera, detalló que el avalúo total ascendía a unos 93 millones de pesos en el mercado informal. Y finalmente, un mural borrado en dictadura ve la luz tras 50 años oculto. Esto es en el municipio de Chillán. Julio Gámez, artista local, pintó en las paredes de la municipalidad de Chillán el mural Principio y Fin, que retrataba una alegoría visual de la lucha social en aquellos años. Se demoró 2 años, ¿sabes? Desde el 70 al 72 en pintarlo. Muy al estilo de los murales de Diego Rivera y de Siqueiros. Muy bonito, por lo demás, hay que decirlo. La obra, una de las más emblemáticas del destacado pintor y muralista chileno, retrataba las condiciones de vida de trabajadores y campesinos, la opresión ejercida por los patrones y la posibilidad de transformación social a través de la organización y la unidad. Se inauguró el año 72, ahí hay una foto en color entonces, donde estaba incluso el alcalde de Chillán, un muy joven Ricardo Lagos. Debido al golpe militar, se ordenó destruirlo y el artista tuvo que salir del país rumbo a Costa Rica. Sin embargo, en noviembre del 2021, un equipo de investigación patrimonial realizaron raspajes muy cuidadosos en el muro y se dieron cuenta que no había sido destruido, sino que estaba casi protegido por 20 capas de pintura. El hallazgo demostró que la capa pictórica original seguía en gran parte recuperable debajo de los muros. Llegaron 4 restauradores que tendrán la misión de devolverle su esplendor al mural y las obras. Entonces se proyecta que el mural esté listo y visible al público para finales de este año. Por supuesto, fue nominado Patrimonio Nacional. Muchas gracias por la sintonía brindada, como siempre, a este espacio de noticias. Tenga usted muy buenas tardes, un muy buen fin de semana. En cualquier momento, la noticia de último minuto acá en la Radio Pirque.
0: Así llegamos al término del panorama noticioso de hoy. Estaremos encontrándonos prontamente. Y por habernos permitido entrar hasta vuestro hogar, muchas gracias. Las opiniones vertidas en este programa son de exclusiva responsabilidad de quienes las emiten y no representan necesariamente

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1: Radio Pirque indica la hora.
2: 14 horas, 4 minutos.

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Les voy a contar una cuestión también. Me curé por un ratito y yo estaba alto curado también. Chami, mira qué tal lo tonto también. Fíjese, oiga, pero tengo un hermano tan retonto que es también mi hermano. No es mi hermano el nene Cancino que conocen ustedes. Es otro que tengo yo, un hermano que tenga tan retonto, oiga. Fíjese que la otra vez fue a buscar trabajo. Fue a buscar trabajo, ¿ah? Entonces ya el patrón le dijo, ya hombre, tú me has cuidado los terneros, le dijo. Y va este tonto y le pregunta, oiga, le dijo patrón, le dijo, yo no sé qué es lo que es un ternero, cuál es una ternera, le dijo. Pero como no vaya a saber el hombre, le dijo. Un ternero se conoce, le pasáis la mano por la guatita, si tiene pelos largos, es porque es ternero. ¿Estamos? Bueno, le dijo. Tiene pelos largos, ternero. La mano en la guatita, ternero. Tiene pelos largos, ternero. Al otro día llega este tonto en la mañana y le dice al patrón, oiga, patrón, le dijo, parece que la cocinera es ternero, le dijo.

Gracias, ya pasaron, oiga, por ser amable, oiga. Y yo le doy el agradecimiento a todos ustedes por ayudarme a mí. Y también le doy agradecimiento a usted, mi caballero, por admitirme en su casa, por invitarme a su casa, por tenerme como un café más dentro de todo en su casa. Y mostrarme a sus amigos también, porque eso es lo que usted está haciendo. De repente compra mi café y se lo muestra al amigo que vive en la esquina. Mire, gracioso. Bonito lo que hace. Te lo agradezco. Te lo agradezco también. Adiós y muchas gracias, mi caballero. Hasta ahora.

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1: Todos estamos de duelo cuando muere un folclorista. Qué pena para los artistas sin poder tener consuelo. El que cumple sus anhelos se va feliz y contento, porque el que tiene talento canta cuecas muy preciosas y escribe tonas hermosas, por eso muere contento.
2: Y el que se muere se entierra con tierra que ha tapado, olvida lo que ha comido, lo que ha pedido fiado. 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
3: ¡Déjale! ¡Con la cueca! ¡Adiós, hermano querido!

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1: Brindo por las alfareras y con cariño verdadero dedicamos esta cueca también a los alfareros.
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1: 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Y aquí le dedicamos esta cueca al tiro.
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0: Radio Pirque indica la hora.
8: 15 horas, un minuto.
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9: 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Radio Pirque indica la hora.
10: 16 horas, 3 minutos.
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1: Así mis cuates, continuamos en vivo y en directo en Sotares del Norteño, que es la 107.9, la regalona de la provincia cordillera, en este día, viernes 10 ya de julio de este año 2026. Estamos en vivo y en directo en Radio Pirque en el día de hoy, acompañándolo, por supuesto, hasta las 8 en el día viernes 10 de julio. Estamos en vivo, se está siguiendo la fiebre del Mundial todavía, está jugando el paso a cuarto de final, está España con Bélgica, España-Bélgica 1-1, van exactamente 62 minutos y están esperando, claro que sí, para ver quién será el acompañante de Francia. Estamos en vivo, estamos en directo en su atardecer norteño.

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Así es, mis amigos, continuamos en vivo y en directo en su Atardecer Norteño, que es la 107.9. La Regalona, claro que sí, la Regalona de la provincia de Cordillera. Continuamos en vivo y en directo desde los estudios de Radio Pirque, la 107.9. Siguiendo la huella del Mundial, está jugando España con Bélgica. España y Bélgica están 1-1 cuando van ya 75 minutos de juego. Continuamos en vivo, continuamos en directo en Atardecer Norteño.

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3: 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Radio Pirque indica la hora.
4: 17 horas, 2 minutos.

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4: Así mis cuates, continuamos en vivo y en directo en su Atardecer Norteño, acá en la 107.9, la regalona de la provincia de Cordillera, en este, por supuesto, viernes 10 ya de julio de este año 2026. Estamos vivos, estamos en directo acá en Atardecer Norteño. Terminó el partido España y ganó España 2-1, así que tenemos ya el rival de Francia para los cuartos de finales. Cuartos de finales entonces, donde se jugará entre España y Francia. Francia-España, la final, las semifinales de la Copa del Mundo. Continuamos en vivo y en directo acá en la 107.9 en la ranchera de Pirque. Claro que sí. Y dice lo siguiente.

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1: Hace mis cuates continuamos en vivo y en directo en su atardecer norteño, que es la 107.9. La regalona de la provincia cordillera, por supuesto, que estamos en vivo y en directo junto a ustedes en este día de hoy. Un hermoso día, por supuesto, de invierno, donde cayó en la mañana un poquito de lluvia. Ha estado chispeando así lentamente, pero se pronostica lluvia para la semana que viene. Una lluvia, dicen que en serio. Vamos a ver cómo se comporta. Esperemos de que no llegue toda el agua junta nomás, chiquillos, porque eso los complicaría y los perjudicaría mucho. Pero estamos en vivo, estamos en directo en su atardecer norteño, como todos los días, y especialmente hoy día, viernes 10 de julio. Viernes 10 de julio, donde estamos en vivo y en directo junto a ustedes en atardecer norteño. Vamos con la música antes de ir a la... Ah, no falta todavía. Estamos recién con las 17:34 y la música ranchera sigue y continúa. En atardecer norteño, y dice así.

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2: Así es, mis cuates, continuamos en vivo y en directo en su atardecer norteño, que es la 107.9, la regalona de la provincia de Cordillera, en este día gris, con chubascos, día de invierno, día 10 ya de julio. Estamos en vivo, estamos en directo junto a ustedes para seguirlos acompañando con la mejor música del país del norte. Pero ahora ya luego viene la pausa comercial y después continuamos con más atardecer norteño. Por supuesto, ya vienen las noticias con José Luis. Y en la ruta del Mundial, España ganó su partido y es el compañero de Francia para disputar el cuarto de final. Cuarto de final donde saldrá, de ahí ya va caminando el campeón del mundo. Van a quedar cuatro, porque mañana juega Noruega con Inglaterra y ya Argentina. De ahí saldrán los otros dos semifinalistas de este Mundial 2026. Y nosotros continuamos con música en Atardecer Norteño, por supuesto, junto a ustedes con la mejor cumbia ranchera.

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1: Radio Pirque indica la hora.
5: 18 horas, 3 minutos.
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6: ¿Qué tal? ¿Cómo están todos ustedes? Muy buenas tardes, bienvenidos a la presente edición de nuestro Panorama Noticioso aquí en la Radio Pirque. Estamos hablando de la edición del día viernes por la tarde. Vamos rápidamente con algunos de los titulares de esta presente edición. Evitar saturar el sistema, casos donde realmente sí hay que ir a la urgencia hospitalaria, otros casos no, es lo que dice la siguiente crónica. El presidente de la República se reunió con José Antonio Kast en La Moneda, hemos sido rivales en ideas, pero nos une Chile. Una de las encuestas, inflación, crecimiento y desempleo, lideran razones de la desaprobación, bastante alta por lo demás, del presidente de la República. Es una encuesta Cadem. Seguimos aquí en la 107.9. Los chilenos le ponen nota roja a la gestión de Jorge Quiroz y su desempeño económico. Más, por supuesto, bajan los homicidios, pero el miedo persiste. Impacto psicológico de vivir expuestos a noticias sobre delincuencia. Hablen en un matinal de televisión nomás. Y los noticieros también. 40 minutos. Abogado por extradición de la exalcaldesa Karen Rojo. La igualdad ante la ley tiene que ser para todos. Podría cumplir un año de prisión efectiva al regresar a Chile. Le van a acreditar los demás que lleva en Holanda. Tenían 5 años, acuérdense. Revelan razones por las cuales este comisario le pedice para Petón un departamento. Hay audios por ahí. Los casos audios. 12 muertos y 23 desaparecidos por incendio forestal en España. Olas de calor de hasta 40 grados centígrados en el sur. Denuncian incursiones ilegales de buques chinos y un explosivo aumento logístico en zona económica exclusiva de Chile. De ahí vienen los jureles, tilapia se llaman esos. Millonario contrabando, carabineros incauta 500.000 láminas y álbumes falsificados del Mundial. Más, por supuesto, tenemos, estaba bajo 12 capas de pintura. Rescataron un mural después de más de 54 años. Eso y mucho más, por supuesto, sí, tenemos partidos de fútbol esta tarde. Vamos a comentarlos rápidamente. Regresamos después de esta breve pausa en esta síntesis. No, señor, Panorama Noticioso, aquí en la Radio Pirque.
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6: Estamos de regreso entonces. ¿Qué tenemos? Mundial España con Bélgica esta tarde a las 3 de la tarde, para quienes nos escuchan a esa hora del mediodía. Vamos rápidamente con las informaciones. 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Por fin nuestro querido colega lo reconoció. 18 grados la temperatura al mediodía, se esperaba eso y más, útilmente hasta 20. 11, 12 grados las mínimas, mañana bajan un poquitito, 8, 9 grados, 10 grados, sábado, domingo, lunes. Máximas 20, 22, 19. El martes entrarían las nubecitas, aún así 17 grados la máxima. Copia y como el día de hoy, recién el miércoles y el jueves entraría alguna posibilidad de lluvia. Cambia la dirección completamente del viento, entre paréntesis, viento del norte, entre 2 y 5 milímetros miércoles y jueves de la próxima semana, y ahí está abierto la cantidad de lluvia. Ya, seguimos con las informaciones del municipio de Pirque. La salud en Pirque está a la vanguardia. Desde el lunes 13 de julio estaremos más conectados e implementando un nuevo sistema que te ayudará a gestionar tus horas médicas en forma rápida y sencilla. Así entonces podrás solicitar horas, confirmar citas, reagendar, cancelar una hora, recibir información de campañas y servicios de salud. 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Oye, no boten el aceite usado por el desagüe. Hay recolección de aceite puerta a puerta junto a Austral Oils América desde las 10 a las 16 horas. Tienes que tener 3 litros de aceite. Hay que escribir, está en el Facebook de la Municipalidad de Pirque, búsquelo, uno de estos formularios de Google, y ellos te van a pasar a buscar el lunes 20 de julio, lunes 20 de julio, campaña de recolección gratuita de botellas de aceite quemado, especialmente la gente de los restaurantes, la gente de que están haciendo, friendo continuamente cosas, les conviene retirar el aceite, se lo retiran gratuito y ellos lo pueden volver a reutilizar. Biocombustible se llama. Las oficinas del principal fueron creadas para acercar la atención en los servicios del municipio a la comunidad, brindando un espacio cercano donde los vecinos pueden realizar sus consultas y acceder al apoyo que necesitan. Presentaron a Denis Bravo, abogado, en la oficina del principal, quien está disponible para orientar y apoyar a la comunidad en las consultas y gestiones jurídicas. Acérquese. Vamos a ir al tema de la salud. Casos donde sí hay que ir a la urgencia hospitalaria. En otros casos, evítalos, lo que más piden, para evitar los mayores contagios. En un escenario donde está la ocupación más alta de las camas críticas y consultas por enfermedades respiratorias, las cuales tienen llenas las atenciones de urgencia, es clave saber cuándo tienes que realmente ir al hospital para no saturar los servicios. Utilizar correctamente la red de salud no significa dejar de consultar cuando hay síntomas importantes, sino ir al establecimiento adecuado según la gravedad del cuadro. Eso permite entregar una atención oportuna a quienes realmente presentan una urgencia médica. Así, no todos los resfríos o cuadros respiratorios requieren atención hospitalaria. Hay algunos signos de alarma que sí justifican consulta inmediata. Dificultad para respirar o sensación de ahogo. Dolor intenso u opresivo en el pecho, pérdida de conciencia, desmayos, convulsiones, sangrados que no paran, golpes importantes en la cabeza o fracturas expuestas, fiebre muy alta en lactantes menores de 3 meses, pérdida súbita de la fuerza, dificultad para hablar o sospecha de accidente cerebrovascular, reacciones alérgicas graves, un resfrío común, fiebre moderada que responde al tratamiento, dolor de garganta o sin dificultad respiratoria, molestias respiratorias leves que no empeoran, pueden ser evaluados en un CESFAM o en un SAPO, evitando la consulta innecesaria en las urgencias hospitalarias. Bueno, recomendaciones, mantener al día la vacunación contra la influenza, lávese las manos con frecuencia, ventile todos los espacios cerrados, evite la automedicación, consulte oportunamente en la atención privada, en primaria, cuando se trata de personas pertenecientes a los grupos de riesgo. Acuérdense al C1, al C5, acuérdense ya. E5, no urgente, atención general. E4, no urgente, baja complejidad. E3, C3 más bien dicho. Paciente de mediano riesgo o complejidad. Paciente de alta complejidad sería el C2. Y finalmente el C1, emergencia o riesgo vital. Te entra la urgencia y siempre hay un par de enfermeros que lo van a catalogar y ellos asignan la letra. Puede pasar hasta 20 horas esperando que lo atiendan si está en un C3. Por eso no vale la pena ir a una urgencia. En cambio, un C2 o un C1 son ingresados más rápidamente. Vamos, cambiamos de tema.
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6: Seguimos acá en la 107.9 entonces, y el presidente de la República se reunió con el expresidente José Antonio Kast. Hemos sido rivales en ideas, pero nos une Chile. En el marco del bicentenario de la presidencia propiamente tal, el exmandatario declaró su disposición a colaborar con el país. Declaró están entonces a disposición a colaborar con el país para lo que la República requiera. Cada uno de sus convicciones piensa siempre en Chile, en el honor que es servir a la patria, dijo en la respuesta el actual mandatario. Marcada por este llamado a la unidad, la ceremonia que se realizó en el Museo Histórico Nacional contó también con la participación del expresidente Eduardo Frei Ruiz-Tagle y de la ex primera dama Cecilia Morel, en representación de Sebastián Piñera, y de Miguel Patricio Aylwin, hijo, digamos, en nombre del ex mandatario Patricio Aylwin. Quienes no llegaron fue la expresidente Michelle Bachelet, quien está en un viaje internacional debido a la candidatura a las Naciones Unidas, y el expresidente Ricardo Lagos, que también se ausentó debido a su avanzado, sus dificultades que tiene en su salud. Encuesta Academia apareció y los resultados no son precisamente muy buenos. La desaprobación al presidente José Antonio Kast llega al 59%. Establecen que la inflación, un 37%, el crecimiento y el desempleo con un 33% son las principales razones de la desaprobación del mandatario. El estudio evidenció que se mantienen los recortes del gasto fiscal por un 27% y un cumplimiento de promesas en seguridad e inmigración. La gente también lo reconoce eso con un 27% junto con la disminución de impuestos a las empresas y la reforma tributaria, la mega reforma en otras palabras, con un 26%. Solo el 38% de los encuestados y la CADEM aprueba la gestión del presidente Kast. Los principales motivos para aprobarlo es la promesa del gobierno de emergencia con un 52%, el Plan Nacional de Reconstrucción con un 46% y que tiene autoridad, liderazgo, es valiente y responsable con un 30%. Los partidos políticos con mejor imagen para los encuestados, Partido Socialista con un 33%, al igual que el Republicano, misma cifra, y Renovación Nacional y también el Partido Nacional Libertario, los cuatro con un 33%. Los partidos con más mala imagen estaría el Liberal con un 21% y la Democracia Cristiana con un 18%. En todos los partidos políticos la imagen negativa de ellos es mucho más alta que la positiva. La Democracia Cristiana y el Partido Liberal son percibidos como partidos de centro, prácticamente igualados a la opinión de todos los chilenos en general, desplazando por mucho al Partido de la Gente, que a juicio de la opinión pública está más a la derecha. El Partido Socialista, considerado tan de izquierda como el Frente Amplio, y el Partido Republicano, tan de derecha como el Nacional Libertario. Es la confianza en instituciones e industrias. Metro se lo considera confiable, 85% de los encuestados. Fonasa con un 73%, las universidades con un 72%, al igual que los supermercados y las líneas aéreas con un 70%. Los menores niveles de confianza, es decir, donde más desconfía la gente, dan las AFP, autopistas y las ISAPRES, todas con un 30%. Así entonces también esta misma encuesta golpea bastante al ministro de Hacienda y la gente, no, esta es otra, Black and White, revela que el ministro Jorge Quiroz, ministro de Hacienda y su desempeño económico, la gente le dio una nota apenas de 3,5, mientras con 60% creen que la economía chilena no va a repuntar nada bajo su conducción. 61% de los consultados calificó con notas de 1-4 el desempeño del secretario de Estado, alcanzando el 3,5, donde 1 era pésimo y 7 excelente. La evaluación mejora entre los hombres, las personas pertenecientes a los segmentos más altos y los encuestados de mayor edad. Bueno, oye, la lluvia ha causado grandes estragos en el sur de Chile, 146 casas dañadas y 13 damnificados. El SENAPRED ha reportado cortes de rutas, personas aisladas, afectación de agua potable rural, puertos cerrados, riesgo de remoción en masa, incluso desde la región metropolitana, aunque aquí ya no pasó nada, hasta la región de los lagos. Así, desde la Araucanía entonces en los ríos da 13 personas damnificadas, 146 viviendas con algún tipo de daño, 4 destruidas, 5 con daño mayor, 91 con daño menor y 46 en evaluación. En la comuna de Molina se mantiene la alerta roja por el desborde luego de que la estación de Ríos Palos alcanzara este umbral rojo, es decir, el río comenzó a desbordar sus límites. Rutas cortadas, familias aisladas y servicios afectados por las lluvias. Bueno, se estableció prohibición de acceso al fondo Río Colorado en San José de Maipo como medida preventiva acá en la región metropolitana. En la región de O'Higgins está cerrada la ruta hacia las Termas del Placo. En Embalse siguen con cierre preventivos las rutas CH-115 y el complejo fronterizo Pehuenche, además de caminos hacia sectores cordilleranos de Teno, Romeral y Molina. Se repite la misma situación también en el paso internacional Cardenal Zamoré y por supuesto también acá en el Cristo Redentor. Vamos a hacer de qué tema un cambio de tema.
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6: ¿Se ha fijado usted que la televisión, en especial la televisión, llena de páginas rojas, todos los noticieros. Bueno, bajarán los homicidios en cifras, pero el miedo persiste. ¿Por qué? Porque hay un impacto psicológico de vivir expuestos a noticias sobre delincuencia. Si bien las cifras oficiales están mostrando indicadores positivos en algunos asuntos, la percepción de inseguridad sigue marcando la vida cotidiana de los chilenos. De acuerdo con el último balance de seguridad pública durante el primer semestre del 2026, los homicidios disminuyeron un 16% respecto al año anterior. Sin embargo, el informe evidenció un aumento en delitos como los secuestros, violaciones y lesiones graves. Manteniendo la seguridad como una de las principales preocupaciones del país. En ese contexto, la exposición permanente a noticias sobre robos, homicidios, encerronas y otros hechos de violencia podría influir en la forma en la cual las personas interpretan la realidad. Si bien las cifras dan una fotografía objetiva del fenómeno, la percepción de inseguridad se construye a partir de información que las personas ven o consumen diariamente, generando efectos como ansiedad, hipervigilancia, e incluso cambios en tus rutinas diarias. Bueno, robos, homicidios, encerronas y otros delitos forman parte de la agenda informativa prácticamente todos los días. Si bien mantenerse informado es necesario, la exposición permanente a este tipo de contenidos podría modificar la forma en la cual las personas interpretan su entorno. Se comienza a instalar una visión donde el mundo se percibe como un lugar permanentemente amenazante. El otro, especialmente quien no conocemos, se puede transformar en un potencial agresor. Aun cuando ni siquiera existe ninguna evidencia concreta para pensarlo así, terminamos interpretando la realidad desde los extremos. Quienes conocemos son personas seguras y los desconocidos son una amenaza. Esa forma de pensar afecta la manera en la que nos relacionamos y enfrentamos la vida cotidiana. La percepción de inseguridad también puede traducirse en cambios concretos en el comportamiento diario. Las personas recorren la ciudad desde una actitud más defensiva y reactiva. Dejemos de interpretar las situaciones desde la empatía. Comencemos a hacerlo desde el temor. Incluso aparece la idea de que comprar un arma para proteger tu familia, sin embargo, eso habla más del nivel de miedo que está experimentando la persona que de una solución efectiva frente al problema. Este estudio completito está en diariousach.cl por si lo desean visitar por completo. Bueno, van a extraditar finalmente a Karen Rojo, la exalcaldesa de Antofagasta. La igualdad de la ley tiene que ser ante todos. La confirmación de las autoridades holandesas que pusieron a disposición de la justicia a la exalcaldesa de Antofagasta, Karen Rojo, para concretar su extradición, abrió una serie de interrogantes sobre el cumplimiento de la condena que pesa en su contra. Así, un abogado penalista docente de la Universidad Católica, Maximiliano Murat, señaló que el tiempo que Rojo estuvo presa debe ser sumado a la condena de 5 años y un día que recibió el 2021 por fraude al fisco por un perjuicio de 26 millones de pesos. Recordemos que ya está 4 años presa en Países Bajos, se tienen que abonar a la condena y le quedará el cumplimiento de un año y un día. Algo así, dijo el abogado. Agregó que la defensa podrá solicitar la libertad condicional, pero que mientras esa petición se resuelve, probablemente se mantenga detenida en un recinto penitenciario. Respecto de la extradición, indicó que el proceso ya no tiene obstáculos judiciales y que solo resta coordinar para concretar el traslado. Eso es automático, ahora depende de un tema logístico, literalmente de la compra de los pasajes y de la coordinación de mandar a uno o dos policías de investigaciones que viajen a Holanda. El hecho de que Karen Rojo abandonara Chile sin una prohibición de salir del país no agravó jurídicamente la condena. Seguimos acá en la 107.9. Habló el oficial que rompió un vidrio días atrás y gritó en una plaza que lo iban a matar. Bueno, más antecedentes de la denuncia realizada por el subcomisario Rodrigo Silva se han conocido en las últimas horas. El hombre, recordemos, se parapetó en un edificio de Las Condes para denunciar corrupción al interior de su institución. Señaló que temía por su vida, recordemos, me van a matar, y que él era inocente. Está internado aún en el hospital militar y con medidas de protección ordenadas por la Fiscalía Oriente. A todo esto fue un reportaje de Megavisión, al cual entregó detalles de las acusaciones que entregó. Señaló que en su denuncia que integrantes de la PDI le propusieron quedarse con dinero que iban a encontrar en los allanamientos. Por ejemplo, relató en una diligencia de la operación Los Emprendedores, donde fue detenida una mujer, pareja del exfutbolista Jean-Paul Pineda. Se trataba de interceptar una transacción por 18 millones de pesos que iban a realizar dos personas investigadas en la causa. Me corta, dice, funcionario denunciado, me dijo que, oye, ¿cómo se va a producir esta transacción? La hiciéramos en flagrancia y nos quedáramos con la platita. En su comentario, Silva agregó que la diligencia no salió como se esperaban y que incluso llegó a sospechar que sus compañeros buscaban dejarlo a él como el líder de una eventual sustracción de dinero, dijo el oficial. iban a allanar unos domicilios, pero según me le informaron, no hubo resultados de nada. Y ve corta, me decía que no servía para nada porque yo no había nada, po. Yo temo que me querían poner a mí como articulador de todo esto, pero eso no es así. Aportó antecedentes de otro procedimiento también donde este Becorta estaba involucrado junto a otras funcionarias. Cada diligencia que hacían los dos se traía en su parte. Becorta me dijo que así estaba, en su oficina estaba la subcomisaria TM, que es de la Fuerza de Tarea del Cobre. Me dijo que ella era de su absoluta confianza y que cada diligencia que hacían los dos se traía en su pequeña partecita. Y como tú no también, pues viejo. Algo también un procedimiento en Lampa donde no encontraron nada y lo acusaron a él de haber filtrado la información. 12 muertos y 23 desaparecidos en España por los graves incendios forestales que afectan al sur del país en medio de una ola de calor. 23 personas se mantienen desaparecidas y se han reportado 4 heridos de gravedad en Almería. El presidente de la Junta de Andalucía, Juan Manuel Moreno, confirmó el hallazgo de un nuevo cuerpo tras los 7 cadáveres encontrados en la madrugada, los cuales 4 estaban dentro de un automóvil que trató de escapar y no pudo. La autoridad se explicó que el fuego ha sido provocado debido a la caída de un cable, un corte, un cable tendido de alto voltaje. Llamas que se vieron favorecidas por los vientos de hasta 50 kilómetros por hora. En solo 2 horas, el fuego recorrió 15 kilómetros. Algunos vecinos no hicieron caso y eso es previsiblemente lo que pudo provocar el elevado número de fallecidos. Se estima que el siniestro ha consumido 3.200 hectáreas en una zona donde abundan los matorrales en una época del año en que la vegetación está seca, actuando como combustibles para el fuego. Hay una denuncia en alta mar, hay barcos chinos dentro de la zona económica exclusiva de Chile. El escenario marítimo enfrenta una situación crítica tras la publicación de una investigación independiente que detalla las operaciones de la flota china frente a las costas chilenas. Según el documento del investigador Mirko Schwartzman, los puertos chilenos se transformaron en la principal zona de abastecimiento para estas naves durante el 2025. El informe identifica que entre 6 y 7 embarcaciones han realizado ingresos no autorizados en la zona de exclusiva chilena, un área que llega hasta las 200 millas náuticas de la costa. La investigación destaca son aproximadamente 380 kilómetros, por si acaso. La investigación destaca que algunas de ellas exhiben un comportamiento consistente con operaciones de pesca efectivas dentro de la jurisdicción chilena. Por ejemplo, el buque Fu Yang Yu 7873, nave que entró en octubre del 2024, que está en la lista negra del Departamento del Tesoro de los Estados Unidos por transbordo ilegal de tiburones y denuncias de trabajo forzado. La ONG también firmó en marzo de este año la primera demanda por el ingreso de otro barco, el Liu Ryong Yong Yu 667, el cual fue detectado navegando solo 0,7 nudos, indicador clave de pesca activa. La tecnología aeroespacial ha sido fundamental para detectar estas naves. Así, un satélite de la NASA captaron a otro barco en pleno funcionamiento de actividad pesquera dentro de aguas chilenas durante la madrugada del 15 de octubre. También hay un buque frigorífico de 160 metros que cumple funciones logísticas. Sobre ese último, el informe explica que su función en la flota es recoger la pesca de los buques en alta mar y los lleva a puerto, permitiendo faenas continuas sin interrupciones. El crecimiento del apoyo logístico en territorio chileno ha sido exponencial, casi un 3.000% en las recaladas de buques chinos entre el 2024 y el 2025. Todo esto se agudizó luego que el Perú cerrara los puertos a naves que se negaron a implementar sistemas de seguimiento satelital no intervenibles. Están dejando pelado el mar. Y ahí viene el reclamo de los pescadores chilenos, especialmente los artesanales, que tiran redes y las redes ya no devuelven nada. Rapidito los titulares, millonario contrabando, carabineros incautaron 500.000 láminas y 300 álbumes del Mundial 2026 en Santiago Centro. Los encontraron en el maletero de un automóvil que actuó en forma bastante sospechosa. El mayor de carabineros, Gonzalo Vera, detalló que el avalúo total ascendía a unos 93 millones de pesos en el mercado informal. Y finalmente, un mural borrado en dictadura ve la luz tras 50 años oculto. Esto es en el municipio de Chillán. Julio Gámez, artista local, pintó en las paredes de la municipalidad de Chillán el mural Principio y Fin, que retrataba una alegoría visual de la lucha social en aquellos años. Se demoró 2 años, ¿sabes? Desde el 70 al 72 en pintarlo. Muy al estilo de los murales de Diego Rivera y de Siqueiros. Muy bonito, por lo demás, hay que decirlo. La obra, una de las más emblemáticas del destacado pintor y muralista chileno, retrataba las condiciones de vida de trabajadores y campesinos, la opresión ejercida por los patrones y la posibilidad de transformación social a través de la organización y la unidad. que se inauguró el año 72. Ahí hay una foto en color entonces, donde estaba incluso el alcalde de Chillán, un muy joven Ricardo Lagos. Debido al golpe militar, se ordenó destruirlo y el artista tuvo que salir del país rumbo a Costa Rica. Sin embargo, en noviembre del 2021, un equipo de investigación patrimonial realizaron raspajes muy cuidadosos en el muro y se dieron cuenta que no había sido destruido, sino que estaba casi protegido por 20 capas de pintura. El hallazgo demostró que la capa pictórica original seguía en gran parte recuperable debajo de los muros. Llegaron 4 restauradores que tendrán la misión de devolverle su esplendor al mural y las obras entonces se proyecta que el mural esté listo y visible al público para finales de este año. Por supuesto, fue nominado Patrimonio Nacional. Muchas gracias por la sintonía brindada, como siempre, a este espacio de noticias. Tenga usted muy buenas tardes, un muy buen fin de semana. En cualquier momento, la noticia de último minuto acá en la Radio Pirque.
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2: Hace mis cuatro continuamos en vivo y directo su atardecer norteño acá en la 107.9, la regalona de la provincia cordillera. Por supuesto que estamos en vivo y en directo junto a ustedes en este tarde noche ya. Están cayendo algunas gotitas, está siendo una tarde lluviosa en el sector del principal de Pirque. Estamos acá, están cayendo algunas gotitas, así que estamos en invierno 2026. Estamos en vivo y en directo, chiquillos, en este día de hoy. Por supuesto, ya las previas de la ruta del Mundial, que mañana tenemos dos partidos, donde se juega Inglaterra.

estos cuartos de final que se efectuará mañana. Estamos vivos, estamos en directo aquí en la 107.9, por supuesto, con la mejor música del país del norte de este día, viernes. 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Por supuesto, la música ranchera sigue sonando en Atardecer Norteño.

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1: Así es, mis cuates, continuamos en vivo y en directo en su atardecer norteño, cuando ya son de este día, viernes 10 de julio de este año 2026, ya son exactamente las 18:48. Ya vamos a ir, por supuesto, a la última pausa del día y después continuamos con la música ranchera, la 107.9. 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

0: Y ahora vamos a conocer algunos consejos de nuestros socios colaboradores y enseguida volvemos con más Atardecer Norteño.
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0: Radio Pirque indica la hora.
8: 19 horas, 2 minutos.

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Así mis amigos, continuamos en vivo y en directo en su atardecer norteño, que es la 107.9, la regalona de la provincia cordillera, por supuesto, con la mejor música del país del norte aquí en tu atardecer norteño. Oiga, tengo también una información para el mundo católico, ¿eh? Para todos nuestros amigos católicos, tenemos para este día... Oye, que tengo muy poca visión, porque veo re poco, ¿eh? Pero bueno, dice domingo... Dice así, sábado 11 de julio, 17:30 horas, misa capilla Santa Rita, 17:30 horas, misa capilla San Antonio, 19 horas, misa capilla Santa Sagrada Familia, 19 horas, misa capilla San Isidro, 19 horas. Misa Capilla Magdalena Milagrosa. Domingo 12 de julio a las 9 horas. Misa Capilla Carmelitas. 9 horas. Misa Capilla Lourdes. 10:30. Misa Capilla María Auxiliadora. 10:30, misa capilla Santa Ana, 12 horas, misa parroquia, 12 horas, congregación parroquia, 12 horas, misa capilla San Juan, 17 horas, misa Villorrio Valle Alto, 18 horas, misa capilla Majada. Son los horarios de las misas para el mundo católico en la 107.9, recordándole a todos nuestros auditores y auditoras que están, por supuesto, en sintonía. ¿Vamos con más música? Claro que sí, porque ya son las 19:15 y los Tigres del Norte nos cantan La Puerta Negra.

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1: Así es, mis cuates, continuamos en vivo y en directo en su atardecer norteño de este día viernes 10 de julio, ya de este año 2026. Estamos vivos, estamos en directo en la 107.9. Bueno, queridos amigos, hablando un poquito del tiempo, nos sale que el día miércoles, jueves, viernes y sábado de la semana que viene tenemos bastantes probabilidades de una lluvia en nuestra región metropolitana. Así que esperemos con ansia esa lluvia para que podamos que se nos vaya un poco lo que es la contaminación, la congestión, los virus, los bichos y todo eso que están por ahí dando vueltas, ¿no es cierto? Estamos en vivo y en directo y también que lo hace faltita el agua, ¿eh? Mucha falta a todo lo que es los campos de nuestro país. Estamos en vivo hoy en directo acá en la 107.9 y la música ranchera ha estado sonando para ustedes. Es de esperar de que sea de todo su agrado. Lo estamos haciendo con todo el corazón del mundo a todos nuestros cuates que están en sintonía. Los Tigres del Norte, la Mesa del Rincón, con mucho cariño para toda nuestra querida audiencia.

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2: Así es, mis cuates, ya estamos llegando al término del programa de este día, viernes 10 de julio de este año 2026. Por supuesto, dejarlos invitados que no se separe la sintonía de la 107.9. Dejarlos invitados para mañana para una nueva edición de Atardecer Norteño con su amigo de siempre, Kiko Cuevas, por supuesto, junto a ustedes para brindarles la mejor música del país del norte. Es de esperar que el programa hubiese sido su agrado. ¿Le gustó? ¿Le gustó? Sí, le gustó. ¡Qué bueno! Así me encanta. Un gran saludo para todos nuestros amigos y amigas que están en sintonía. Y, por supuesto, los que están enfermitos, como nuestro amigo, que se mejoren lo más pronto posible. Cuídense mucho. Un abrazo grande. Los encontramos, si Dios así lo quiere, mañana, con más Atardecer Norteño, ¿dónde? La 107.9 Radio Pirque. Morena de mis amores, en la 107.9.

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